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4: Son las 3, las 2 en Canarias.
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6: Son las 4, las 3 en Canarias.
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5: Son las 6, las 5 en Canarias. 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
5: Son las 7, las 6 en Canarias. 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
2: Muy buenos días, cafeteros, cafeteras. Bueno, estamos a lunes, ¿eh? Ya estamos aquí de vuelta. Anda, con mes nuevo y todo eso, ¿eh? Menudo fin de semana os habéis pasado. Largo, ¿eh? Desde el jueves, bien, hasta, bueno, hasta ahora. Veamos qué ha pasado volando, ¿a que sí? Que no te has querido dar cuenta,

es más, 4 de mayo del 2026, de aquí 4 días, ya sabéis lo que pasa, ¿no? Llega fin de año, preparamos la fiesta y todo el tema este, que va a pasar volando el año, si es que no puede ser, si es que hoy está que huele a todo, o sea que... Bueno, pues cafeteros, cafeteras, saluditos a las emisoras de radio que comparten el programa, saluditos a todo el mundo, saluditos, a ver, a los que nos escuchan a través de la FM, del DAB, TDT, aplicaciones, a través de nuestras aplicaciones nuevas, los que nos ven y escuchan a través de la página web, elprimercafeconxavi.es y elprimercafeconxavi.com, también saluditos para ellos, a todo el mundo. A todos, ¿eh? Sí. A los chaviadictos, también saluditos, que están ahí 24 horas, 7 días a la semana, y la verdad que menuda familia se ha creado, ¿eh? Impresionante. Y eso, y saludos a, pues a ti, que nos escuchas, nos ves, pero no nos envías audios, también saludos. Pues hala, cafeteros, cafeteras, vamos a ir arrancando esta primera hora. Sabéis, musiquita, tranquilita. Y hablando un poquito, saboreando esa buena música. O sea que, cafeteros, cafeteras, creo que va siendo momento de arrancar. ¡Hala! ¡Buenos días! Arrancamos con Irene Cara, con este What a Feeling. Pasan ya los 2 minutitos de la presentación que hacemos cada día.

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1: Claro que sí, tu voz también suena aquí, ¿eh? En el primer café, por supuesto. Nos vamos con más música, más temazos, como este, de la formación Nightclub.

0: favor, no me pongas ese café con leche de máquina.
1: No, ese café con leche de máquina no te lo vamos a poner, por supuesto que no. Pues continuamos con más música.

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1: Ahí está, el primer café con Xavi. Cafeteros, cafeteras, nos vamos con Michael Jackson. Sí, cuando pasan ya 13 minutos, 12 más 1. De las 7 de la mañana, una horita menos en Canarias. Nos vamos con este Smooth Criminal.

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1: Exactamente, el primer café con Xavi todos los días, de 7 a 11 de la mañana, 11 menos.

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1: Ahí estamos, el primer café con Xavi. Más música de Bangles. Así se llama la formación. Y este tema, Minute Monday.

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1: Facilísimo, muy fácil de recordar, Xavi. Xavi. Pues sí, ese soy yo. Bring My Stride, así se llama.

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1: Al pan pan y al café, el primer café con Xavi. Vámonos con los Modern Talking. Ya sabéis que a mí los Modern Talking me encantan, como a la mayoría de vosotros. Sí, pero bueno, la diferencia es que vosotros sois más viejunos que yo. Pero bueno, compartimos ese gusto musical. Pasan ya 26 minutitos de las 7 de la mañana, una horita menos en Canarias.

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1: Ay, si la mañana fuera un café. What is love? What is love? Temazo, Hathaway. Clasicazo, temazo que todos sabemos.

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1: La rutina siempre sabe mejor con canciones. Con el programa, con el primer café con Xavi, por supuesto. Hay que salir de la rutina. Y que no se convierta en eso, en rutina.
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1: Ahí estaba. Código XM. Nos vamos con Rod Stewart, con este Baby James. Pasa el tiempo volando, ¿eh? ¿Te has dado cuenta?

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1: Claro, claro, claro. Todo aquí en el primer café con Xavi. Vámonos con más canciones. Susan Holt con The Banger.

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1: Continuamos con más música. Nos vamos con la formación de Roxette.

0: Dios, mira, qué bonita, Roxette.
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0: El primer café con Xavi. Nos vamos con la formación de Tears for Fears. Everybody wants to roll the world. Así se llama. Nos pasan ya 49 minutos de las 7 de la mañana. Una horita menos en Canarias. Ya sabéis, en unos minutos nos vamos a la publi. Y cuando volvamos, el cachondeo está activado.

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1: Acompáñanos hasta las 11, 11 de la mañana. Sí, sí, 11 menos 5. 4 horitas en directo, aunque ya nos quedan 3, ¿eh? Ha pasado la primera hora volando, ¿a que sí? Bueno, pues con Donna Summer nos vamos a esa desconexión. Por cierto, esto se llama Hard Stuff.

quitando las cámaras porque va a venir la publi. Pero no te preocupes, que en un ratito estamos de vuelta. Sí, sí, sí, sí. Nada.

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4: Son las 8, las 7 en Canarias.
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2: Ahí está, hasta las 11 de la mañana. Bueno, 11 menos 5 y todo eso, sí, luego ya sabéis que 5 minutitos y bueno, no pasa nada, no os preocupéis. Que ya os los pagaré algún día, no pasa nada. Bueno, pues cafeteros, cafeteras, que estamos ya de vuelta, Sí, estamos de vuelta a la segunda hora del programa. Ya sabéis que en esta hora va todo, vamos, el cachondeo. Pero vamos por partes. Vamos a empezar con la canción, luego la sección de los peques, luego tendremos el tráfico, después el tiempo, después del tiempo tendremos las efemérides con Caparrós, después vendrá Martita con el Día Mundial, Día Internacional, y luego aparezco yo con la pregunta de cada día. Pues la pregunta normalita, seria, muy seria, de las más serias. Claro, claro, claro. Y después abrimos la línea de WhatsApp. 633-862-541. 633-862-541. Pues cafeteros, cafeteras,

como se suele decir. Pues eso, cafeteros, cafeteras. Le damos ya la segunda hora. ¡Hala, venga! ¡Buenos días! Empezamos con ellos, con el canto del loco, la madre de José.

0: No, si la culpa es por haber abierto la puerta.
1: Llegó la hora de los peques.
0: Pues sí.
1: Ahora nos toca a nosotros.
0: Llegó la hora de los peques. Como cada día tenemos una canción para vosotros, los peques. Lo que pasa es que los padres se meten por el medio, ¿no? Dicen una canción de cuando yo era pequeño. Bueno, también para los padres. La de hoy no sé si es para los peques, para los padres, para las madres, a los abuelos, las abuelas, no lo sé. Yo la dejo ahí, ¿vale? Y el que quiera que la coja. Pero no sé yo, es que no tiene un público definido la canción de hoy. Pero bueno, la ponemos ahí.

0: la recuerdo esa canción, ¿eh? No. Hoy la vaca lechera. Hoy.
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0: Bueno, pues a ver qué nos dicen los del tráfico. A ver cómo está hoy. Buenos días.
2: ¿Qué tal? Muy buenos días. Actualizamos la información del tráfico en esta jornada de lunes, siendo las 6:33. 6:33 y están en Canarias. Esta hora pendiente de los accidentes que complican el tráfico en los accesos a Madrid. Por un lado, en la 1 en San Agustín del Guadalix y otro por la A42 en Torrejón.

Carnero y Alcorcón, y a las 6 en Las Rozas y Majadahonda. En Vizcaya también dificultades por la 8 en Baracaldo y Basauri, sentido Donosti, y a la zona del Mediterráneo, de entrada a Barcelona por la 2.

0: Almería, en la zona de Vicar, hacia Motril, al igual que en Málaga, ya en ese punto habitual de San Pedro de Alcántara, en este caso dirección Estepona. Y por último, también dificultades de entrada a Sevilla por la A49 y en la zona de Tomares.
1: Sí, ya está, ya está terminado el tráfico, ¿no? Oye, pues se ha hecho corto y todo, no sé yo, ¿eh? Madre mía, hay días que se quedan cortos, días que se pegan aquí un audiolibro, oye.
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1: Bueno, el tiempo ya es otra cosa, ¿eh? Los del tiempo se lo curran porque se lo explican todo bien, pausadamente. Nos dicen, y así da gusto.
3: Buenos días, ¿qué tal? Este lunes es otro día inestable con precipitaciones y tormentas acompañadas ocasionalmente de granizo. Durante esta mañana se irán produciendo en el Cantábrico Oriental y a partir del mediodía se intensificarán y se generalizarán a la mitad norte peninsular, pudiendo ser fuertes en el entorno cantábrico y regiones del nordeste, con acumulaciones de 15 a 20 litros por metro cuadrado en una hora. Las precipitaciones en la cordillera cantábrica pueden ser en forma de nieve en cotas de 1.600 a 1.800 metros. Por el contrario, en la mitad sur peninsular, tiempo estable, aunque por la tarde se formarán nubes de evolución que podrán dejar chubascos aislados hacia el sureste. En Baleares, probabilidad de algún chubasco o tormenta ocasional, y en Canarias, tiempo estable. Por otro lado, las temperaturas diurnas suben en el entorno mediterráneo y bajan o se mantienen sin cambios en el resto del país. Es una información de AEMET.
1: Bueno, pues ya está. El tiempo está muy bien. Pues nada, cafeteros, cafeteras. Sino el tráfico, el tiempo. Y ahora que nos faltaría.
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1: Caparrós, muy buenos días. Cuéntanos, a ver qué tal las efemérides de hoy. Buenos días.
4: Muy buenos días, cafeteras. Buenos días, cafeteros. Buenos días, Xavi. Buenos días, Martita. Vamos, Team Pucela. 4 de mayo, lunes. Vamos con las efemérides.
1: ¡Vamos!
4: Tiene lugar la revuelta de High Market en Chicago en 1886. En 1502, Cristóbal Colón inicia su cuarto viaje a América. Y por último, en 1979, Margaret Thatcher se convierte en primera ministra del Reino Unido, siendo la primera mujer que desempeña este cargo en este país. Hasta aquí, efemérides, que tengan un buen comienzo de semana.
1: Muy bien, muchas gracias, Caparrós, por esas efemérides. ¡Ay, qué alegría me ha entrado el cuerpo!
5: El Día Mundial con Marta.
1: Hola, Martita, muy buenos días, ¿cómo estamos? Ahora, Martita, verás tú. Hola, Martita, ¿qué tal?
6: Muy buenos días, cafeteros, cafeteras, Xavi, Caparrós.
1: ¿Qué tal?
6: Pues nada, pues ya estoy de vuelta. Lo primero, con tu permiso, Xavi, quiero dar millones y millones de gracias a toda la gente que me habéis estado preguntando.
1: Ole.
6: Ha sido un maldito virus que me ha cogido de 48 horas.
1: Bueno, no pasa nada.
6: Pero ya estoy aquí otra vez. Gracias de corazón.
1: A ti.
6: Pues vamos a ver qué tenemos en días internacionales y mundiales.
1: Vamos a ver.
6: Hoy, 4 de mayo del 2026, es el Día Internacional de Star Wars.
1: ¡Hoy!

0: mucho de que estés aquí con nosotros otra vez de nuevo, ya estás mejor, ¿vale? Pues hala, cafeteros, cafeteras, comenzamos con la pregunta de hoy. La pregunta de hoy, yo os voy a preguntar tal y como está escrita, ¿eh? ¿Qué te comes sin pelar? ¿Las manzanas o las peras? Cuéntanos, ¿qué te comes sin pelar? O sea, ¿qué te comes, las manzanas o las peras sin pelarlas? Eso. 633-862-041. Vamos a ver que tengo aquí un mogollón de WhatsApps a Juanaco. Juanaco, buenos días. Hola.
1: Buenos días, Xavi, cafetero, cafetera,
0: trastornada. Sí.
1: Venga, empezó la semana. Venga. Espero que vayáis teniendo un gran puente de mayo.
0: Sí.
1: Y vamos a por el lunes.
0: Venga.
1: Y cómo no, ¡corre plátano!
0: ¡Corre plátano, Juanaco! Un abrazote enorme. El primero, ¿eh? ¡Qué madrugones se pega el tío! Nos vamos con Ana de Sabadell. Ana de Sabadell, Ana la maquinera, nos dice: buenos días, Xavi, chaviaditos y cafeteros. Yo quiero felicitar a Canijo por su cumpleaños. Muchísimas felicidades. Ya tienes la edad para votar. Ya tienes 18, ¿sí? Después de dedicarle el tema de Forever Young, muchas gracias. Y feliz lunes para todos. A ver, Ana de Sabadell.

0: muchísimas gracias. Besazo enorme. Y ya que nos ha dicho Ana que es el cumpleaños de Calijo, que menos que le pongamos el cumpleaños, ¿no?
1: Cumpleaños.
0: 18 añitos ya, ¿eh? ¡Oh! ¡Madre mía! ¡Uy, uy, uy, Canijo! La primera ha sido Ana de Sabadell, ¿eh? 18 años ya, sí. Ni en cada pata, aunque los pongas en cada dedo. No, no, no, tiene muchos más, hombre.
1: ¡Cumpleaños!
0: ¡Hombre, por favor! ¡Qué tío! Si tiene más años que pa' qué. Pero bueno, es igual, no, no quita una cosa a la otra, ¿eh? ¡Canijo! ¡Feliz cumpleaños!
2: Hola, chavadictos, feliz lunes. Bueno, hola. Feliz para quien nos tenga, para mí no es feliz.
0: ¿Toma así?
2: Bueno, pues eso, un saludo a todos y desearos una feliz semana.
0: ¿Toma así? ¿Feliz para ti, no? ¿Por qué? ¿Qué te pasa? Cuéntame, ¿no te has hecho el bocadillo hoy de bacon con queso? Cuéntame, venga, que hacemos aquí recogida de firmas, ¿eh? ¡Toma así, un abrazo! ¡Paula desde Madrid!
3: Buenos días, cafeteros, cafeteras, trastornados. ¿Qué tal va la mañana por
0: bueno,
3: aquí?
0: Va.
3: Muchas felicidades, Canijo.
0: Ole.
3: Que
0: ole.
3: Cumplas muchos más y que
0: toma
3: te paguen muchas cositas.
0: Toma ya.
3: Y hoy no trabajes mucho. Así que es tu cumpleaños.
0: Sí.
3: Y Xavi, ponle una canción de Noche de Copas.
0: Noche de Copas.
3: Para Canijo.
0: Venga, Noche de Copas.
3: Así que nada. ¡Corre, Canijo!
0: ¡Corre, Canijo!
4: ¡Corre, Plátano!
0: Paula desde Madrid, muchas gracias. ¡Un besazo!
5: Buenos días, ¿qué tal de lunes? Bueno, Xavi, seguimos con los cumpleaños, ¿no?
0: Sí.
5: Bueno, hoy lo toca Canijo. Oye, Canijo, por cierto, ¿de dónde viene eso de Canijo?
0: Canijo, ¿dónde viene?
5: ¿Por qué? Explícanos.
0: ¿Tiene menos chicha que la pata un canario?
5: Bueno, vamos a lo que vamos.
0: A ver,
5: vamos al turrón.
0: ¡Al turrón!
5: Muchísimas felicidades. Que tengas un día fantástico, que lo pases muy bien. Y que, bueno, seas muy, muy, muy feliz.
0: Eso.
5: Así que nada, Canijo, como sé que te gusta mucho el Vuela, Vuela, pues nada, Magneto. Y si por casualidad ya te lo han pedido, Xavi, pues será porque te amo, que también le gusta mucho a Canijo.
0: A Canijo, ¿eh?
5: Y Canijo, que sepas que te echamos de menos, que se nota cuando no estás. Sí, sí, se nota.
0: Se habrá dormido.
5: Así que nada, ¡corre, Canijo, corre!
0: ¡Corre, Canijo, corre!
5: Buenos días de nuevo. ¿Qué tal? ¿Cómo estáis?
0: Bien.
5: Que tengáis todos un día muy bonito de lunes.
0: Ah.
5: Por aquí con mal tiempo, tormenta,
0: hoy.
5: Lluvia, viento.
0: Hoy.
5: Vamos, todo completito.
0: Hoy.
5: Pero bueno. A mal tiempo, muy buena mano.

0: música.
1: Eso
0: y
1: es.
0: Muy buena compañía, claro
1: eso
0: que
1: es.
0: Sí.
1: Eso es.
0: Así que nada. Pues Irene, que faltaba de todos los días, así que venga, vamos. Una, dos y...
1: ¡Córreme el plátano! ¡Hala, venga, el córreme el plátano! ¡Besazo, Rosa de Santander! ¡633-862-041!
2: ¡Canejo, feliz cumpleaños, canejo!
1: ¡Caparrós, desde Valladolid! Dice canijo, ¡feliz cumpleaños! Buenos días a todos. Xavi, que no he podido escuchar bien la pregunta. Manuel de Madrid, la pregunta es: ¿qué te comes sin pelar? ¿Las manzanas o las peras? Ay, ¿qué te comes tú sin pelar? ¿Las manzanas, las peras? ¡Uy! Vámonos con Laura de Priego.
3: Buenos días, Xavi, cafeteros, cafeteras.
1: Hola, ¿qué tal?
3: Bueno, principalmente, muchísimas felicidades, canijo.
1: ¿Qué tal?
3: Que tenga un gran día.
1: ¿Cómo estamos?
3: Nada, que tengáis un buen comienzo de semana. Y nada, un saludo para mi padre y para José.
1: Toma.
3: Que vaya súper bien.
1: Eso, eso.
3: Con el volante. Y nada.
4: ¡Corre, plátano!
1: ¡Toma ya! ¡Toma ya! Laura con el coche. Con la del coro, que es Carmen, ¿no? Sí, sí, sí, se nota. Se nota, hay una voz así un poco viejuna, de fondo. Venga, un besito para las dos. Ángel de Córdoba.
5: Buenos días, Xavi, cafetero, cafetera, trastornado, trastornada. Vamos a por el lunillo con ganas.
1: Eso, eso.
5: Bueno, Xavi, sobre la votación, a mí me gusta la manzanita sin pelar. La lavo siempre, y dale, a comerme la boca.
1: Te la comen.
5: Bueno,
1: sin
5: este
1: pelar.
5: Pelotazo, dedícaselo a toda la family de Xavi Adicto, en muy especial bien. A mis compañeros.
1: Toma ya.
5: Y para el señor Canijo. Eso. Muchas felicidades, apañado.
6: Corre, Canijo, corre.
1: Qué bueno. Qué bueno, Ángel de Córdoba. Un abrazo y felicidades para el canijo. ¡Corre, canijo, corre! Nos vamos para el gym barra Cejín. ¡Hoy no me habléis de Cejín! ¡No me habléis de Cejín!
7: Hoy. ¿Dónde está el dinero que me falta?
1: ¡Hoy!
7: ¡Pregunto! ¿Dónde está el dinero?
1: ¡Ay, ay, ay!
8: Buenos días, cafeteros, cafeteras, cafeterinas, cafeterines.
1: ¿Cómo estás?
8: Trastornados, trastornadas.
1: ¿Qué tal?
8: El del tiempo... A Martita con su efeméride.
1: Sí.
8: El de la DGT de la policía.
1: También.
8: Municipal.
1: A todos.
8: Bueno. Aquí el Ángel de Cejín barra Egin.
1: ¿Dónde está el dinero?
8: Transmitiendo desde la vía cibernáutica.
1: Sí.
8: Deseando una buena semana a Totelmont.
1: ¿A Totelmont?
8: Es que también hay que hablar una meja en Valencia.
1: Sí, y en catalán.
8: A todo el mundo.
1: Sí.
8: Y nada.
1: Nada.
8: Con respecto a la pregunta.
1: Sí.
8: Yo me lo como todo sin pelar.
1: ¿Sí o qué?
8: Como Dios manda, que es donde está la vitamina.
1: Entonces.
8: Venga, buen día a todos.
1: El plátano también.
8: Canijo, felicidades, tío. ¿Qué has cumplido? ¿5 años?
1: No, hombre, no, 18. Ya puedes votar. Bueno, Ángel de Jim barra Cejín. ¡Un abrazo! Se lo come todo sin pelar. Hasta los plátanos, ¿no? Vaya, vaya.
9: Chavalitos, chavalitas, trastornados, cafeteros, cafeteras. Bueno,
1: bueno,
9: pues a la pregunta de hoy vamos a grano.
1: ¿Sí?
9: Bueno, yo no tomo fruta, lo siento mucho.
1: ¿Por qué?
9: Pero si tengo que comerlo, yo prefiero más la pera.
1: ¿La pera?
9: Una vez lo probé, me gustó, pero yo no he vuelto a comer.
1: ¿Prefieres comerte las peras sin pelar?
9: Bueno,
1: vaya,
9: pues,
1: vaya, vaya.
9: Bueno, hay un cumpleaños hoy, ¿de quién es, mamá?
1: Canijo.
9: Canijo.
1: Canijo.
9: Ah, es que me lo ha dicho...
1: La Carolina.
9: La jefa, hoy es la jefa.
1: Carolina.
9: La jefa de Mercadona me ha dicho que hoy es el cumpleaños de
1: Caroline.
9: Canijo.
1: Caroline.
9: Y espero que pase un gran día.
1: Eso.
9: Bueno, a ver si le regalan unas cuantas cosas.
1: Sí.
9: Y eso.
1: Eso.
9: Bueno, quiero poner una canción.
1: A ver.
9: Voy a poner una canción. Sube la mano y grita gol. Esa es la mejor.
1: Pero, o sea, ¿cuál es?
9: Bueno, pues ponme esa, Xavi, que tú sabes.
1: Yo sé.
9: Y también nos alegramos de que Martita esté recuperada.
10: Que no nos gustaba
9: macarrós.
1: Macarrón, no, no, no, no es lo mismo.
9: Bueno,
1: no es lo mismo.
9: Pues... ¡Corre, plátano!
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12: ¡Corre, plátano!
1: ¡Corre, plátano! ¡Pero oye!
11: Que se me olvidó dar los saludos.
1: Ah,
11: bueno,
1: vale.
11: Quiero mandar un saludo a Alicia, Eve, Irene, a las chicas de Sabadell,
1: sí,
11: a Marcos y a todos los chavaditos que me están escuchando aquí,
1: sí,
11: en directo,
1: sí,
11: con el primer café con Hugo.
1: ¡Ole! ¡Ole! ¡El primer café con Hugo! ¡Oy, oy, oy! ¡Hasta Hugo! ¡Venga, besitos! Para Carolina y para Gisela y para Hugo. Nos vamos con Minillo. Minillo dice: buenos días, Xavi, cafeteros, cafeteras, felicidades para Canijo. Yo prefiero la manzana sin pelar. Hoy me toca ITV. Ahora te paso el enlace de la canción. Pero a ver, vamos a ver, Minillo, ITV del coche o tuya. Porque si es el coche, vale, pero tuya no la pasas, ¿eh? No. ¿Qué va? ¿Qué vas a pasar tú la ITV? ¿Qué va? Venga, apuntamos la canción que nos ha pedido. Y eso, un abrazo. Y vámonos a Saradei. Saradei con Sara.
13: Muy buenos días desde Saradei.
1: Hola.
13: El lunes.
1: ¿Qué tal?
13: Por aquí, Sara.
1: ¿Qué tal?
13: ¿Qué tal?
1: ¿Qué tal?
13: ¿Cómo va,
1: bien,
13: Xavi?
1: Bien.
13: Quiero felicitar
1: a Canijo.
13: A Canijo.
1: Sí.
13: Corre, Canijo, corre.
1: Pero corre, Canijo.
13: Muchas felicidades. Que pases un gran, gran día.
1: Eso, pasa
13: y,
1: un gran
13: no
1: día.
13: Y no sé, siempre pide las mismas canciones. ¿Podrías ponerle una que he soñado? A ver si te suena. Reconciliación de Corpus.
1: A ver, reconciliación.
13: Xavi, es posible.
1: Me suena.
13: Gracias, besitos.
1: Reconciliación.
13: Aún pasaba, ¿eh? ¿Qué le pasa a mi hijo? No, hoy ha sido jamón dulce con queso de cabra calentito.
1: ¿Ves? Pues eso es lo que le ha pasado. Hoy no estaba feliz.
14: Buenos días desde Sabadell, aquí Irene.
13: Y hola, Sara, Irene. Otra vez.
1: No, no.
13: ¿A tu pregunta?
1: Sí.
13: ¿Manzanas o peras?
1: Sí.
13: ¿Qué te comes sin pelar?
14: Manzanas.
1: Las manzanas.
13: Correcto. Aquí en esta casa hay manzanas todo el año.
1: ¿Sí,
13: peras.
14: ¡Corre, plátano!
13: Poquitas peras. Adeu, adeu,
1: adeu, adeu. Adeu. No, pero no te vayas. No te vayas.
13: Y por último,
1: ¿sí?
13: Xavi,
1: ¿sí?
13: Queremos desde aquí,
1: ¿sí?,
13: dar un fuerte abrazo,
1: ¿sí?,
13: a Emilio, a Ana, por su gatito, y a Rompemotos. Venga.
1: Ya.
13: Un fuerte abrazo y ánimo. Besitos.
1: Besitos para todos. Besazos, Ana. Saladei. Nos vamos con la señora. Y gracias, señora Gordi. Señora Sandra, ¿qué, Sandra? Es que, madre mía, ¿eh? Madre mía, madre mía. Ay, este audio no, espera, este no es. Este.
15: Buenos días, cafetero. Te había dicho la maquilladura con mucho sueño.
1: Hola.
15: Pues por aquí votamos manzanas.
1: Manzanas.
15: Las peras ya se las come otro. Yo prefiero las manzanas.
1: Sí, pera. ¿No? Se comen las otras peras, ¿no?
15: Venga, feliz lunes.
1: Ya.
15: No, ya está más cerquita del carnet del inserso.
1: Ya.
15: Venga, ponle una cancioncilla de Modern Talking, de No Face, No Number. Venga, feliz lunes para todos.
1: Venga, Modern Talking.
15: Ay, Carmen.
1: No Face, de parte de Sandra. Sandra de Priego. Besazo, Sandra.
16: Y bueno, ya que vamos a dedicar una canción, le dedico la canción de El Canijo de Jerez. Buenos días. De Canijo a Canijo.
1: El Canijo de Jerez. Buenos días. Hola, venga, de Macarrós. ¿Estáis dedicando las canciones al cumpleañero? ¡A Canijo! Que por cierto, igual ni nos está escuchando, ¿eh? Canijo igual tiene fiesta el tío. Nos vamos con Eva María, la señora Eva María de Priego de Córdoba. Nos dice: muy buenos días, Xavi. Trastornadillos y trastornadillas. Muchísimas felicidades, Canijo. Eres la caña. Te pones la canción de Beautiful Life de Ace of Base. Que tengáis un buen comienzo de semana.

0: montadita. Vámonos con Jorge de La Rioja. Hola, señor Jorge. Hola.
1: Muy buenos días, sabiadictas. Muy buenos días, sabiadictos.
0: ¿Qué tal?
1: Muy buenos días, Xavi.
0: ¿Cómo estás?
1: No sé por qué ya no me sorprendes con las preguntitas.
0: ¿Por qué?
1: Pero bueno, no sé, siempre queda una buena respuesta.
0: Hombre,
1: no,
0: claro,
1: pasa nada.
0: Hombre.
1: Mira,
0: a ver,
1: aunque no voy a poder estar todo el programa, yo te lo voy a dejar ahí en bandeja, ¿vale?
0: A ver.
1: Aterrizando.
0: A ver.
1: Una vez me dijeron, esto es la pera. Y entonces, mira, a partir de ahí me gusta más comerme las manzanas.
0: Sí, ¿por qué?
1: ¿Sabes?
0: Ah, sí, ¿por qué?
1: Y luego está,
0: sí,
1: el tema este de...
0: ¿Qué? A ver.
1: De...
0: A ver.
1: ¿Qué quieres de postre, cariño?
0: A ver. ¿Qué?
1: Una pera. Te la pelo. Dice,
0: oh,
1: vale, y luego la pera, pues eso.
0: Eso. Vamos a ver.
1: En fin.
0: Ay, madre mía, de verdad, ¿eh?
1: Si puedes ponernos, por
0: sí,
1: favor.
0: Sí, apoyo. Bueno. Otra cosa que
1: el
0: quiera.
1: El tema este de,
0: sí,
1: Eagles,
0: sí,
1: de Heritage Tonight. Creo que no lo he pronunciado
0: nada bien,
1: ni
0: bueno,
1: para probar.
0: Bueno,
1: pero
0: sí,
1: te
0: va,
1: paso un,
0: sí,
1: un pantallazo.
0: Mejor,
1: ¿vale?
0: mejor.
1: Y a por el lunes.
0: Ya, que ya está aquí el lunes.
1: Que casi,
0: venga,
1: pudiéramos decir.
0: ¿Qué?
1: Que me sabe.
0: ¿A poco?
1: A domingo.
0: ¿Ah, sí? ¿Por qué te sabe?
1: Porque hace una semana que tuve esa,
0: ay,
1: alegría para el cuerpo.
0: Venga.
1: Ya te comenté.
0: Venga, ya.
1: Y entonces ya, casi que de celebración.
0: Venga, va.
1: Y no ahí me alargo.
0: No, vamos a celebrar.
1: Venga. A por el lunes.
0: Pero pélala.
1: Con todas las ganas.
0: Pélala.
1: Un abrazazo.
0: Venga. ¿La pela o no la pela, ha dicho?
1: Y por supuesto, felice muchos,
0: sí,
1: al canijo y a los que hoy cumplan años.
0: ¡Al canijillo!
1: Y que nosotros lo veamos.
0: ¡Un abrazo, Jorge! Vámonos a Priego con Santi. ¡Hola, Santi!
2: Buenos días, Xavi. Buenos días, cafeteros. Trastornado.
0: Sí.
2: Pues primero felicitar, canijo, que tengan,
0: sí,
2: un buen cumpleaños. De la votación, yo las para, me como, para, sin pelar.
0: Espera,
2: están,
0: ¿no?,
2: muy ricas.
0: Sí, ¿no? Sí,
2: y
0: sí,
2: de canción polémica, la que te apetezca a ti para el canijo, hombre.
0: Una chula.
2: Por su cumpleaños.
0: Venga, va, una chula para el canijo. Tú te comes las peras, ¿no? Sin pelar y sin nada. Anda, que no sabe nada el tío. ¡Santi, un abrazo! Nos vamos a la Baidu Show. Melanie dice, buenos días, Xavi. Buenos días, Xavi, aditos. Feliz inicio de semana y muchísimas felicidades a canijo. Sobre la pregunta, yo voto manzana. O sea que, Melanie, te comes las manzanas sin pelar, ¿no? Vale. Un besazo, Melanie.
3: El volante me vuelve a...
4: Hola.
0: Hombre, jovenzuela.
4: Muy buenos días.
0: ¿Qué tal, chiquilla?
4: Mi Isabel de Zaragoza.
0: ¿Qué tal?
4: Buenos días, cafeteros, cafeteras, chavitas.
0: ¿Cómo estás?
4: Días, trastornados. Buenos días, Xavi.
0: Chiquilla.
4: A ver. Lo primerito, dame,
0: sí,
4: un tirón de orejas a canijo.
0: Sí.
4: Muchísimas felicidades.
0: Sí.
4: Amigos, forever,
0: sí,
4: and ever we will,
0: sí,
4: be. Esa no se la voy a pedir. Pero bueno, la cancioncita de hoy,
0: sí,
4: va dedicada para el cumpleañero.
0: Sí.
4: Y luego me enrollo un poquito más. A tu pregunta.
0: ¿Más todavía? A ver.
4: Pues que me gusta comerme la fruta con la piel. No sé, ahí está toda la fibra. Pero bueno, digo manzana. La manzana siempre me la como sin piel. O sea, con piel. La piel.
0: Vale. O sea, tú la manzana no las pelas, ¿no? Vale. Apuntado queda Sarabel de Zaragoza. Un besazo. A ver, Manuel de Madrid dice, pues ninguna de las dos, porque la suelo lavar muy bien, ya que suelen estar con productos perjudiciales para la salud. Y si las pelas, quitas todas las vitaminas que tienen y que son muy buenas para nuestro organismo. Venga, pues Manuel, te apuntamos que no pelas ninguna de las... Venga, vamos a poner pelas, va, el voto para pelas. Ahí está. Manuel, un abrazo.
5: Xavi,
0: ¿qué?
5: ¿Me pone Frarichi?
0: Hombre, claro que te pongo el Frying Free, lo que haga falta. Paula desde Madrid dice, a tu pregunta, Xavi, no me gusta comerme la fruta sin pelar, pero ponme pela. Venga, te voy a poner pela. Las pelas te las comes sin pelar. Besazo. Vámonos con Fute.
6: Buenos días, Xavi. Mi voto por manzana, pero al ser posible la boca de un cochino bien asado. Oh. ¡Felicidades, canijo! Oh. Oh. Dedícale un temazo de los tuyos, Xavi.
0: Venga, va. Ponemos por aquí un fute. Uno de los míos. Para canijo. Vámonos. Fute, un abrazo. Vámonos a Jim Barra Fejil otra vez. ¡Hola!
7: Que no. Oye, mañana.
0: Oye.
7: El plátano no se come.
0: No.
7: No se come. Eso es peligro. Caution.
0: Danger. Caution.
8: ¡Chao, adicto!
0: Madre mía, ¿dónde están las potrancas? A ver, ¿dónde están las potrancas? Hoy.
9: Cuando llegan suena la bocina.
10: Muy buenos días de nuevo. Pues desde Noticias Nacionales, hace muy pocos millones de años,
0: ¿sí?,
10: nació alguien muy especial y esa persona es nuestro queridísimo canijo.
0: Canijillo.
10: Muchísimas felicidades, que pases un bonito día, que te regalen muchísimas cosas. Y nada, Xavi, ponle, no sé, la de Rata, alguna canción de esas que sé que le gusta. Lo dicho, que lo pases muy bien. Y Xavi, a tu pregunta, pues es que yo no pelo la fruta.
0: No.
10: La única fruta que pelo es la naranja.
0: ¿Ah?
10: Así que no sé.
0: ¿Y el plátano,
10: en tal caso,
0: no?
10: La pera, porque en la piel es donde van las vitaminas.
0: ¡Oh! Vale, pues la ponemos aquí pera, a ver qué pasa.
10: Este tiempo es pela, muchísimas gracias, estuvo guapo.
0: Oye.
10: Muchas gracias, Carol.

0: vámonos para San Llorenç. San Llorenç está Mari. Mari dice, muy buenos días, trastornados, chaviaditos y Xavi. Respecto a la pregunta, yo lo pelo todo. Que por cierto, hijo, felicidades, ya puedes apuntarte al inserso, ole. En postdata, Martita, se te ha echado de menos. Esto no era lo mismo. Claro que no, la vocecilla de Caparrón no es lo mismo. Te rompemotos, mucha fuerza y ánimo. Mari de Sabadell, y un besazo. Raúl, el camionero, nos envía dos audios. Hola, hola.
1: Buenos días, Xavi, Xaviadito, de más trastornado. Yeah. Vamos por la semanita ya. Ay, después del fin de semana, resacoso.
0: Ay.
1: Sí, vamos. Felicidades, canijo.
0: Venga, canijo.
1: Que cumpla mucho más sin de tirazaico, sin de joven.
0: Ay, ay. Sí,
1: y
0: sí,
1: Xavi,
0: sí.
1: Ponle la canción esa de yo para ser feliz quiero un camión. Aquí que ha vuelto a trabajar el gremio.
0: Eso.
1: A ver si ya coincidimos por ahí por esos mundos.
0: Ay, ay.
1: Y nos damos un abrazo, rompe costillas.
0: Venga, va, un abrazo fuerte.
1: Y yo me como cualquier cosa sin pelar, Xavi.
0: ¿Sí?
1: Eso, la cáscara es todo alimento.
0: Es verdad. Pues entonces ya pones pera. Venga, vale, vamos a ver que tomes la pera sin pelar. Las peras sin pelar. Un abrazo. Vámonos con Ángeles. Ángeles de Sabadell. Oye, oye, oye, espera. Espérate un momento. Que Ángeles de Sabadell. Poné un audio de Ángeles de Sabadell. Sí, sí. No, no, no, no, no, no. Ya sabéis. Ya sabéis que si yo pongo un audio de Ángeles, es...
2: Hola, hola, hola. Buenos días, Xavi.
0: Ahora sí,
2: buenos
0: ahora
2: días,
0: sí.
2: Cafetero.
0: Hola, ¿qué
2: para
0: tal?
2: Todo el que está escuchando.
0: Hola.
2: Buenos días.
0: Hola.
2: Aquí Ángeles de Sabadell. Que no se te olvide el nombre.
0: No veas.
2: Se te olvidan los nombres, ¿no? Ángeles de Sabadell.
0: ¿De dónde?
2: Bueno, pues hoy en primer lugar quiero desearle muchísima suerte.
0: ¿Sí?
2: Que todo le vaya bien, que así va a ser. A
0: ¿sí?
2: mi paisano
0: ¿sí?
2: y amigo Pedro Rompemotos.
0: ¡Ole!
2: Venga,
0: ¡Rompemotos!
2: Ánimo, que todo va a ir muy bien.
0: Claro que sí.
2: Y pronto estará rompiendo motos por
0: no,
2: ahí.
0: No, no, no, deja, deja.
2: Hacer. Venga, que todo te vaya bien, amigo. Y nada, hoy es un día muy especial.
0: Claro.
2: Hoy es el cumpleaños de nuestro amigo
0: Canijo. ¡Ole!
2: Venga, muchas felicidades, Canijo.
0: ¡Ole!
2: Espero y deseo que pases un bonito y gran día, pues como tú te mereces.
0: Claro, sí.
2: Aunque tengas que trabajar, pero bueno.
0: Trabajar.
2: Trabajando también
0: bueno,
2: está bien, Canijo. Antes rompía.
0: No, no, ya ha salido, árboles.
2: Ay, antes arrancaba.
0: Árboles, ay, que salía.
2: Antes arrancaba árboles.
0: ¿Qué tal, liado?
2: Y hacía joyo y joyo. Ahora pues miraba conduciendo y escuchando
0: claro,
2: música.
0: Claro,
2: qué bonito,
0: sí,
2: ¿eh?
0: Sí,
2: venga,
0: sí,
2: canijo.
0: Sí. Menos hoy.
2: Feliz cumpleaños y que pases un bonito día. Y como ya eres mayor de edad,
0: sí.
2: Pues te voy a regalar la canción de Agujerito. La sevillana de Agujerito.
0: Agujerito.
2: La que dice Panchichi tuyo.
0: Venga.
2: Venga, felicidades.
0: Venga.
2: Corre, canijo, corre.
0: Venga, canijo.
2: Un abrazo, canijo.
0: Venga.
2: Paisano.
0: Paisano.
2: Que también es mi paisano.
0: Madre mía, de verdad, ¿eh? Ángeles de Sabadell. Un besazo. Y nos vamos con Raúl. Cuando pasan ya 37 minutos de las 8 de la mañana. Una horita menos en Canarias.
3: Buenos días, Xavi, chaveristas, chaveristas, cafeteros, cafeteras, trastornados.
0: ¿Qué tal? ¿Cómo estás?
3: Dios, qué lunes más largo se vecina hoy.
0: Guau, calla, calla.
3: Venga, vamos por el lunesito, vamos a darle caña al jefe.
0: Bien.
3: Ayer el domingo terminé en el karaoke, no veas tú, Xavi,
0: sí,
3: qué afición tenía.
0: ¡Ay, con el micrófono ahí agarrando fuerte, ¿no?
3: ¡Canijo! ¡Felicidades! ¡Que pase un buen día con
0: venga,
3: tu camioncito!
0: ¡Vamos!
3: Venga, Xavi, ponle Amigos Forever.
0: ¡Amigos Forever!
3: Dedícale la canción de Amigos Forever de parte mía.
0: Venga, ¿se la ponemos?
3: Xavi, a mí me gusta todo sin pelar, pero
0: ¿sí?
3: me encantan las peras. Y si hay un par de peras, mejor que mejor.
0: Sin pelar, ¿no?
3: Un par de peras, apúntame ahí.
0: Hay un par de peras.
3: Me las como sin pelar.
0: Uy.
3: Vamos, da, me da igual.
0: Uy. Uy, Raúl, desde Priego. Un abrazo. Estoy por aquí, llama, canijo. Sara, ¿por qué? Si está igual está dormido, déjalo al chaval. Bueno, chaval. Déjalo que duerma, qué mala leche tienes, ¿eh? Vámonos con Rochi, Rochi Prechochi.
4: Buenos días, Xavi, Chaviadito, trastornado, cafetera, cafetera. Yo lo que no pelo es la manzana también.
0: ¿Qué?
4: Por lo malo de pelo todo.
0: ¡Uy, qué contento
4: estás, Carlos! Venga, vamos por el lunes.
0: ¡Uy, Carlos, qué contento estás!
4: Muchas felicidades, cariño. Ponle algo de los Gypsy Kings.
0: De los Gypsy Kings, venga, va. Gypsy Kings. Rochi Prechochi, ¿eh? Puta canción. ¡Besazo!
5: Buenos días, Xavi, cafeteros, cafeteras. Buenos días para todo el mundo. Hoy quiero felicitar a Canijo. Canijo, muchas felicidades, que tenga un día estupendo y que lo pase muy bien. Ponle la canción de Amigos Forever, que sé que le gusta. Gracias. Venga. Y a tu voto, hoy voto manzana.
0: Manzana, ¿no? Te la comes sin pelar. Venga, ponemos por aquí, amigos. Forever también, venga.

0: darle muchas felicidades.
1: ¿A quién?
0: A Canijo, que cumpla muchos más. ¡Corre, Canijo! ¡Corre, corre! ¡Que te serán los años! ¡Venga!
1: ¡Vamos, Canijo!
0: Y yo, en primer lugar, voto por la pera sin pelar. La lavo bien lavada y la como a bocados.
1: ¿A bocados, no?
0: Sin pelar. Me gusta más.
1: ¡Oy, oy, oy! ¡Que se comen las peras sin pelar! ¡Madre mía! ¡Madre de Sabadell! ¡Besazo! A ver, Jano, Jano desde Sor, bueno, que yo creo que no está en Sor ahora, que estará por las Canarias. Dice, buen día, cafeteros, cafeteras. Saludos desde Menorca. Yo peritas. Tú las peras, ¿no? A ver, vamos a ver, Jano. ¿Pero quieres tirar ya para tu casa? Está todo el día el tío por ahí. Anda, que ya te vale, ¿eh? Un abrazo, Jano.
2: Muchas gracias de corazón a toda la gente que me dais la bienvenida de nuevo a este pedazo de programa de Xavi y sus chavitos.
1: ¡Toma ya! ¡Martita! ¡Toma ya!
3: Bueno, Xavi, al final lo has reconocido, mil gracias. Gracias, gracias, gracias por reconocer que no soy tan viejita, hombre.
1: No, no lo eres.
3: Aquí se me pone de viejita, pero no.
1: No, no, no, no.
3: Soy jovencita.
1: Sí.
3: Soy una jovenzuela, como dices tú.
1: Claro.
3: Como tú, ¿eh?
1: Sí, sí, sí.
3: Pues nada, eso, que. Que nada, que no quiero tapar el día de Canijo. Pero tampoco me puedo esperar a mañana ni nada, soy un. Un ansias.
1: A ver.
3: Entonces quiero agradecer de corazón, porque no tengo palabras, o sea, para describir todo
1: ¿sí?
3: todo lo que debería de decir y expresar.
1: Sí.
3: Intenté prepararme unas palabras y no pude.
1: A ver.
3: Entonces, simplemente decir que gracias, gracias, gracias, con mayúsculas a cada uno vosotras. Que estuvisteis ahí, que me hicisteis esa pedazo de sorpresa el jueves.
1: Ay,
3: mira, me voy a emocionar. Yo iba con mi mejor amigo. No me esperaba ya nada, sois unos panda de ramonazos todos. Y me hizo muchísima, muchísima ilusión que estuvieseis ahí, que me quisieseis dar esa sorpresa. Gracias a cada uno y una de vosotros, de verdad. Sois geniales, no tengo palabras y la canción. Que he pedido hoy, aparte de para Canijo, va para vosotros. Besitos.
1: Qué bonito.
3: Os amo. Os quiero.
1: ¡Ay! La señorita Sarabel. ¡Ay! Con sus 27 o 26 años ya cumplidos. ¡Ay! ¡Ay, qué emociones! ¡Qué bonito, ¡Qué bonito, qué bonito! De verdad. 633-862-041.
4: Buenos días, Xavi, buenos días, cafetero Xavi, adicto, trastornado y demás fauna que está escondida en este cafetal.
1: A ver.
4: A tu pregunta, yo la fruta la tengo que pelar toda. Así, como poca, pero bien peladita.
1: Bueno, vale.
4: Ponme manzana, venga.
1: Manzana, ya habrá.
4: Hoy sopla velón, Canijo.
1: Venga.
4: Canijo, es que le ha tocado. Así que nada, chicos, como ya te han dicho por ahí, que está un pasito más de tener el pie dentro del autobús del inserso. Que pase un gran día y espero que estés escuchando.
1: Está escuchando.
4: Tenemos a nuestro rompemoto en el taller de chapa y pintura y nada, que seguro que va a salir todo bien y que estamos todos pendientes de saber y tener noticias tuyas. Venga, un fuerte abrazo.
1: ¡Rompemotos! Venga, todo va bien. Y Canijo, sí, está escuchando, está esperando el turno. Cristina, un besazo.
5: Buenos días, cafeteros, cafeteras.
1: Lola.
5: Buenos días, Xavi Adicto.
1: Hola, Lola. ¿Qué tal, Lola?
5: Buenos días a Jessy Xavi.
1: ¿Qué pasa, Lola?
5: Quiero saber qué pregunta.
1: A ver, Lola, ¿qué fruta te comes sin pelar?
5: Decir, por favor.
1: A ver, que no te enteras, Lola.
5: Y quiero felicitar a Canijo. Felicidades,
1: sí.
5: Colega.
1: Colega.
5: Que sea leve.
1: Que felicidades, Strong. Vamos a ver, Lola. ¿Qué fruta te comes sin pelar? Eso, la manzana o las peras. El plátano no vale, ¿eh?
5: A ver, que ya he escuchado más o menos de qué va.
1: Sí, a ver.
5: Ni me gusta la manzana ni me gusta la pera.
1: No, ¿qué te gusta entonces?
5: Me gusta la naranja, me gusta el melocotón, me gusta otras frutas.
1: ¿Los plátanos?
5: Me gusta según la fruta.
1: Bueno,
5: pelar y sin pelar.
1: Oh,
5: pero la que más me gusta más y que esté pelada.
1: Ya verás.
5: Es el melocotón.
1: ¡Oh, sí, el melocotón!
5: Es el melocotón duro, dulzón.
1: ¡Los malacatones! ¡Ay, los malacatones! Le dedicas una de las mías al cumpleañero para cambiar. ¿Pero qué dice? ¿Cómo le va a dedicar eso, Lola? Por favor.
5: Eso te lo puedo asegurar yo.
1: ¿Qué?
5: Que estuvo Raúl... Bueno, estuve en el karaoke porque lo estuvimos escuchando mi marido y yo. Nos estaba meando de risa.
1: ¿Sí o qué?
5: Me decía, pero ¿quién son esos que están dando la nota?
1: Pues claro, Raúl, que tiene un bozarrón que no veas. Lola de Priego. Un besazo. Y nos vamos con Tuco desde Valladolid.
6: Buenos días, Xavi, platanitos, platanitas. Bueno, pues a tu pregunta directamente.
1: A ver, a ver.
6: Yo soy más de pera, pero me gusta comerme dos peras.
1: Sí.
6: Con una no me...
1: No.
6: No sé, no me sacio.
1: No.
6: No sé, será que soy muy glotón. Bueno, buena semana para todos, Xavi.
1: Venga,
6: y compañía. Adiós.
1: Te pongo peras. Uy, una sardina, dos sardinas. Tuco, un abrazo. Uy, uy, uy, uy. Tuco, qué casualidad, ¿eh? Tuco, que suena esto, las sardinas. Tuco, madre mía. Uy, uy, uy, Tuco hace una sardina, unos espetos de esos. Uy, uy, uy, uy, uy, uy. A ver.
7: Buenos días, Xavi.
1: Sebas,
7: ¿qué tal estáis? ¿Qué tal? Trastornados, trastornadas.
1: ¿Qué tal, Sebas?
7: Nada, lo primero, felicidades, canijo.
1: ¿Sí?
7: Que tengas un gran día.
1: ¿Sí?
7: Que pases un gran día.
1: Sí.
7: Y nada, lo segundo, referente a la pregunta,
1: sí.
7: A mí todo me gusta comerme todo sin pelar.
1: Sin pelar.
7: En este caso me gustan las peras,
1: ¿sí?
7: Sin pelar.
1: Vale.
7: Esas peras redondas, ricas, buah.
1: Ay, ay, ay,
7: increíbles.
1: Ay,
7: eso
1: ay,
7: es como el
1: ay.
7: Es como el chorizo de Cantalejo.
1: Ay.
7: La primera rodaja va sin pellejo, pues lo mismo.
1: Lo mismo.
7: Así que nada, anda, ponme un temita de los Pet Shop Boys, ¿vale? Lo que tú quieras.
1: Venga, ponme.
7: Venga, un fuerte abrazo y nada, que estamos ya en el mes de piscinas, que estamos en mayo.
1: Venga, mayo.
7: ¡Hala! Hasta el 40 de mayo, no te quites el sayo.
1: Hasta el 40 de mayo.
7: ¡Chao!
1: ¿Qué dices? ¿Tantos días no tiene mayo? ¡Sebas! ¡Un abrazo! Las peras, le gustan las peras. Se lo come todo sin pelar. Los plátanos también, no sé yo, ¿eh?
8: Buenos días, cafeterito, familia. Oh, llevo un rato borrando el mensaje, pero que no puedo enviarlo. A ver si este no me emociono.
1: Ay.
8: Quiero daros las gracias a todos por vuestro ratico.
1: Ole. Ay.
8: Cuando pueda hablar, muchas gracias.
1: Ay, canijo, qué grande eres. Cuando puedas, ¿eh? Tú tranquilo, canijo.
9: Buenos días, Xavi. Cafeteros,
1: Ignacio.
9: ¿Qué tal?
1: ¿Cómo estamos?
9: Saludos desde Madrid.
1: Toma.
9: Aunque hoy nos iremos a Sevilla. Y olé.
1: Sí.
9: Nada, felicitar a canijo que cumple años. Le pones un tema, te dejo elegir, que ya sé que vas a aceptar, como siempre.
1: Voy.
9: Y nada, a pasar un buen día y... ¡Corre, plátano!
1: ¡Corre, plátano!
9: Oye, me gusta mucho antes el coro que han hecho con el... ¡Corre, plátano!
1: ¡Hombre! ¡Hombre!
9: Perfecto.
1: ¿Ha salido perfecto?
9: Muy bien.
1: ¿A que sí? ¿A que sí? ¿Eh?
9: Ay, que se me ha olvidado, Xavi.
1: ¿Qué?
9: A la pregunta.
1: ¿Qué?
9: Me gusta...
1: A ver.
9: Pelar las manzanas.
1: No, comételas sin pelar.
9: Las peras, me gusta comérmelas sin pelar.
1: ¡Uy! ¡Uy, las peras!
9: Respondiendo.
1: ¡Uy! Venga, pues nada, Ignacio desde Madrid, me deja escoger la canción, muy tío, muy valiente. Y le gusta comerse las peras sin pelar. Abrazo.
10: Buenos días, Xavi, cafeteros, cafeteras, chaguedictos.
1: Hola.
10: Vamos por otra semanita. Hoy lunes largo. Porque el fin de ha sido largo y complicado. Y nada, mucha suerte a Rompemoto, mucha felicidad a Canijo. Pero el tema de hoy se lo quiero dedicar a la especial a mi madre.
1: ¿Sí?
10: Y a la madre de mis niños.
1: Igualmente. Ay,
10: pero vamos, para todas las madres. Que fue allá su día y quiero dedicarle una cancioncita. Así que ponle si puedes la de Madre, de María Carrasco, ¿vale?
1: Venga.
10: Venga, y una buena semana. Un abrazo y besos para todos.
1: Venga. Aquí Madre de Carrasco.
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1: Grillo, bonita canción, ¿eh?
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1: Un abrazo, Grillo.
11: Que termine.
1: Vámonos con Raúl de Priego.
12: Venga, chao. chavito. Te tienes que dejar caer por priego.
1: Ya mismo.
12: Te quieren verte por lo visto.
1: Ya mismo, ya mismo.
12: A ver si vienes ya.
1: ¿Pero qué me quiere ver? ¿Pero quién me quiere ver? A ver, vamos a ver. ¿Quién me quiere ver en priego? Yo creo que la semana que viene, ¿no es? Sí, la semana que viene estoy por priego. O sea, esta no, la que viene. O sea, esta no, la otra. ¡Raúl!
13: Buenos días, Xavi. Buenos días, cafetera. Buenos días, cafetera. Buenos días, Xavi Adicto.
1: ¿Cómo estamos?
13: Buenos días, trastornádico. Buenos días.
1: Hola.
13: Trastornádicas. Primer café con Xavi. Bueno, Xavi, San Lunes, ¿no? No sé, no tenía que existir. Bueno, pero alguna vez tenía que ser lunes. Sí.
1: Claro.
13: A ver, me gustaría felicitar a nuestro amigo y compañero Canijo. Ya mayor de edad, tú. Ya puedes votar. Bueno, bueno.
1: Mayor de edad.
13: En cada pata. Felicidades. Disfruta del día. Que comas mucho, que vivas poco. Y disfruta de este estupendo día. Me gustaría dedicarle la canción de reconciliación de Corpus. Y ¿sí? Esa que le gusta tanto.
1: Venga, va.
13: Para nuestro amigo Canijo. Sí.
1: Ole.
13: A tu preguntita que hoy Xavi no tiene rin tin tin tin.
1: No.
13: Sí. De verano, la frutita de invierno.
1: Ah,
13: depende, hay frutitas que no se pelan y hay frutitas que se pelan.
1: Bueno,
13: Xavi.
1: no sé.
13: Hay que pelarla, la mandarina hay que pelarla, el plátano hay que pelarlo.
1: Sí.
13: La manzana se puede comer sin pelar, el plátano pelado, la pera sin pelar.
1: Sin pelar.
13: Yo me como sin pelar la perita.
1: ¡Oh!
13: En dulce.
1: Sí.
13: Las peritas en dulces. Bueno,
1: oy,
13: Xavi, ¿cómo ha ido el fin de? Bastante
1: para
13: allá, ¿no?
1: Pasa página.
13: Venga, vamos.
1: Vamos.
13: Pedro, rompemotos, estamos contigo, ¿vale?
1: Venga.
13: Ánimo y adelante.
1: Venga.
13: Pues eso, Xavi. Que nada, que no me alargo más. Cierra tú la puerta.
1: Cierra la puerta.
13: Habéis dejado todo esto abierto. Venga, y ha habido una corriente de aire. Y ha venido un montón de agua por aquí.
1: Ha visto.
13: Feliz lunes a todos.
1: Hoy,
13: y Xavi, cierra la puerta.
1: Venga, la puerta.
14: La puerta.
1: Es que no me hables de agua ni del fin de semana, ¿eh? Madre mía, vaya tela con el agua. En fin, no voy a decir nada.
15: Suerte ya. 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
14: Ay, nuestra Sarabel Obregón que se nos ha emocionado.
1: Hoy la Sarabel Obregón, ¿ha dicho? La Sarabel Obregón. No, la Sarabel. La Sarabel que se ha emocionado. Hombre, se ha emocionado.
16: Sarabel, más emocionado, qué raro.
1: Ay.
16: Fue un festival, y no por el festival, fue la compañía.
1: La impresionante.
16: Compañía.
1: Sí.
16: Pude daros un par de sorpresitas.
1: Ole.
16: Y después conocimos a Gusanito, a Lucy, al señor que susurraba la radio. Bueno, fue mortal.
1: Sí.
16: Fue mortal. Muchas gracias. Y hay que repetir, ¿eh?
1: Sí.
16: Hay que repetir.
1: Sí, besitos. Sí. Eso es.
16: Que por cierto,
1: a ver.
16: Aún estamos esperando que nos devuelvan el dinero de nuestras entradas.
1: Buah.
16: Porque pedimos el Flying Free y no nos hicieron caso.
1: Bah.
16: ¿Dónde está nuestro dinero?
1: Madre mía, ¿dónde estará?
16: Canijo, vente para Sabadell, que yo tengo muchos Kleenex.
1: Venga, va, ven para allá. Cafeteros, cafeteras. Seguimos luego, ¿eh? Seguimos. Os dejo con esto. Sangre del mismo latir. Y viene la publi. ¡Hasta luego! Aunque

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5: Son las 9, las 8 en Canarias. 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
1: Claro. Escuchas el primer café con
2: Hombre,
1: Xavi.
2: Escuchas el primer café con Xavi. Estamos ya en la tercera hora, pero ¿qué más podemos pedir? Estamos ya aquí todos esperando que vamos. ¿Para qué? Bueno, pues cafeteros, cafeteras, tercera hora ya. Nos quedan todavía los 60 minutos por delante.

0: bueno, no voy a hablar que se nos va el tiempo. Ahora venga, saludos para todos, que si no nos pilla el toro. Que arrancamos la pregunta de hoy. ¿Qué fruta te comes tú sin pelar? ¿Las manzanas o las peras?
1: ¡Ay, no digo nada, no digo nada! ¡Que luego todo se sabe!
0: Venga, y el WhatsApp, la gente ahí votando. A ver, Carlos, Carlos de Priego, hola.
2: Buenos días, cafetero, cafetera, Xavi, trastornado, trastornadilla. A la pregunta, la pera. Yo las peras, no las pelo.
0: No, las comes tal cual, ¿no? Yo igual.
2: Muchas felicidades, canijo. Que cumplan muchos más. Happy baby to you.
0: No calla, calla, no cante.
2: To you.
0: No cante, no cante.
2: Muchos abrazos para Vicente. Que salga todo bien.
0: A Vicente,
2: y a Oscar, felicitarlo también por ser papá. Y a la Bea.
0: Eso, Oski.
2: Venga, un abrazo Oski. Fuerte, fuerte, fuerte. Eso. Y dedícale algo bonito.
0: Venga, va.
2: La Ramona.
0: La Ramona.
2: No sé.
0: Ah, stopa.
2: Pero
0: stopa.
2: Si no, está de ojete calor, que les pega mucho más.
0: Sí, no.
2: Venga, un abrazo para todos.
0: Venga. Por cierto, es verdad. Bea y Oscar, enhorabuena por el peque. Sido padre recientemente. Pienso, un besazo. A ver, Sonia de Priego. Carlos, un abrazo, que la semana que viene nos vemos, ¿eh? A ver, Sonia de Priego dice: buenos días, Xavi, cafeteros y cafeteras. Felicidades para Canijo. Y ya la pregunta: la manzana. O sea, te comen la manzana sin pelar, así del tirón, ¿no? Eva María. Ay, perdón, Sonia. Pero bueno, bueno, pues nada. Feliz día a todos. Igualmente. Vámonos con Lola. Hola, Lola.
3: Que se me olvidaba. Quería darle mi apoyo y mi ánimo a Rompemotos.
0: Sí.
3: Recupérate pronto, colega.
0: Venga,
3: que
0: tronco.
3: Tienes que seguir dando guerra y dando caña.
0: Ay, ay.
3: Y rompiendo motos.
0: Venga, déjate ánimo, tú la moto.
3: Que todo saldrá bien.
0: Deja
3: o si
0: tú.
3: Ya estás. Hombre. Ya habrá sido todo bien.
0: Venga.
3: Y que... ánimo.
0: Chichín. Chichín, ¿qué dices? De ánimo.
3: A por ver. Cierto, Xavi, podrías poner la canción que escribí y sí. Se la quiero dedicar tanto a Rompemotos como a Canijo.
0: Sí.
3: Anda, porfa, porfa, anda, anda, anda, porfa, porfa.
0: Ande, ande, ande, ande, ande la marimorena.
3: Si lo vente a Rompemotos, ande, que a ver si ande, se anima con ella.
0: Noche buena. Lola, Lola, Lola.
4: Buenos días, Xavi. Buenos días, cafeteros.
0: Hola.
4: Y cafeteras. Buenos días, Xavi Adictos.
0: Deus, ¿qué tal?
4: Bueno, pues primero que nada, felicitar al canijo.
0: Sí.
4: Que vaya lloros que tiene. Pero nada,
0: bueno,
4: disfruta tu día.
0: Se emociona.
4: Y que te regalen muchas cositas.
0: Se emociona.
4: Y que pases un bonito día.
0: Sí.
4: Un beso grande, canijo.
0: Un besazo.
4: Y nada, la pregunta, yo me como las manzanas sin pelar.
0: ¿Sin pelar?
4: Las lavo bien.
0: Sí.
4: Y abocados.
0: ¡Hombre!
4: Así que nada. Bueno, chicos, espero que hayáis pasado un buen fin de semana porque habéis tenido muchos días para disfrutar.
0: ¡Hombre! Como todos.
4: Estamos en inicio de semana.
0: ¡Claro!
4: Pues ala, vamos a empezar la semana.
0: Venga.
4: Bueno, un besito grande para todos, que lo paséis bien.
0: Es que.
4: Ay, Xavi, perdón.
0: ¿Qué pasa?
4: Y ponle una canción a Canijo de las que tú sabes.
0: Venga.
4: Que a él le gustan, ¿vale?
0: Venga,
4: venga, un beso grande.
0: Hola, bien chula. Hola, bien chula. Un besazo, Leus.
5: Chaviadistas, chaviadistas, trastornados, vamos a trabajar que no somos borbones.
0: No.
5: Por fin ya lunes,
0: eso.
5: Que madre mía, la semana pasada,
0: con
5: hecho de un día menos, agüita.
0: Ay, ay, ay, ay.
5: Que entre todo felicita a Canijo, Canijo, felicidades, eres más grande que Barcelona entera.
0: Ay.
5: Y la canción que te iba a pedir hoy es, Xavi, la de El fin del mundo.
0: Fin del
5: mundo.
0: Me mandó
5: una peliculita, la tenía y me dieron ganas de escucharla.
0: A ver, fin del mundo. Venga, ponlo por aquí, El fin del mundo para Rami. Y ya está, hola Rami, un abrazo.

0: esta, I Wanna Dance. I wanna dance, my lovely. I wanna dance. Vamos con Carlos de Escalona.
1: Muy buenos días, Xavi. Buenos días, cafeteros. Cafeteras, trastornados y trastornadas.
0: Yeah.
1: Loqueros y loqueras.
0: Toma.
1: Bueno, lo primero, felicitar a Canijo.
0: Sí.
1: Y lo segundo, responder a la pregunta realizada de hoy.
0: A ver.
1: Si he de comerme la fruta, normalmente la suelo pelar.
0: Sí.
1: Sea lo que sea.
0: Sí.
1: Pero si no la tengo que pelar, voto por la manzana no pelada.
0: Ay, la manzana. Bueno, bueno, yo prefiero la pera. Carlos, ahí te la pongo. No pasa nada. Un abrazo, Carlos. Vámonos para Ciudad Real. María José dice, muchísimas felicidades al cumpleañero. Sí, yo pelo el kiwi y el plátano, lo demás sin pelar. Lo demás sin pelar, pues mira, te voy a poner manzana, venga. María José, besazo. I wanna dance in love. 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La orquesta Mondragón. Vamos con Rosa de Santander.
2: Pues yo, Chani, me gusta pelarlo todo, la verdad.
0: ¿Sí?
2: Pero bueno, me quedo con la manzana.
0: Sí.
2: Ah, la manzana sí, la puedo comer sin pelar.
0: Vale, vale, vale.
2: No digo la pera no, me cuesta mucho más. Prefiero pelar la manzana y...
0: Sí.
2: Bueno, es que la fruta...
0: Ya.
2: Prácticamente se puede pelar toda. Lo único que no se puede pelar es el plátano. ¿Quién se come un plátano sin pelar?
0: No, bueno.
2: Imposible.
0: No sé yo.
2: Así que bueno.
0: No digo nada. No digo
2: en
0: nada.
2: Definitiva, que me quedo con la manzana.
0: Vale, vale. No digo nada.
2: Que además está muy rica.
0: Sí, sí, sí.
2: Me gusta,
0: sí.
2: Me gusta.
0: Sí, sí, sí, sí.
2: Y nada, rompemos todos mucho ánimo. Venga, que todo va a salir muy bien. Y Canijo, estoy llorando, ¿eh?
0: No, hombre.
2: Pero qué sensible que eres. Uy, uy, uy.
0: Está ahí, Canijo.
2: Vamos,
0: tío,
2: que es tu cumple. Pásalo bien.
0: Vamos.
2: Martita,
0: venga.
2: Bienvenida de nuevo. Que no es lo mismo escucharte a ti que a Caparrós.
0: No, no, no, que va, que va.
2: Que va,
0: que va. Que va, que va. Caparrós no es lo mismo, no es lo mismo, por favor. Rosa de Santander, besazo. Vámonos con la rubia oficial del programa, Maite, desde Priego de Córdoba, que hoy es de fiesta. De buenos días, Xavi. Hoy estoy sin voz, lo vi todo del karaoke. ¿Sí o qué? ¿En serio? Dice, mi voto para peras. Dice, muchas felicidades para Canijo. Que lo pases muy bien, Canijo. Felicidades de parte de Maite, la rubia oficial del programa. Y hoy está sin voz porque... Mira, mira, mira. Raúl dice que también fue al karaoke, que lo dio todo. No. Raúl tiene voz, eso quiere decir que no cantó bien. Y si Maite no tiene voz, eso es que lo dio todo. Raúl, que te hemos pillado. Emilio desde Sabadell. A ver, Emilio dice, saludos para ti también. Ah, pues dice, buenos días a ti y a todos los cafeteros, chaviaditos, trastornados. Felicidades a Canijo. Te corre plátano. Y pon una canción dedicada para todo el mundo. La que quieras. Yo me como las peras sin pelar a veces. Pues venga, va, ponemos aquí las peras sin pelar. Espera, voy a poner aquí Emilio. Emilio de Sabadell. Y luego dice, saludos para ti también, que eres el más importante de este grupo. Dice, ¿cómo estás, Xavi? Dice, yo no estoy muy bien, pues estoy en el lugar que nadie quiere estar, en el hospital inglés. ¿Qué te pasa? ¿Pero Emilio? ¿Qué te ha pasado? Oye, Emilio, no estarás de parto, ¿no, Emilio? Bueno, cuéntanos, Emilio. Venga, un abrazo.
3: Por cierto, Xavi, eres el artífice de todo esto, que lo sepas.
0: No.
3: O sea, eres el papá pitufo.
0: ¿Que no? ¿Papá pitufo?
3: El papá pitufo de toda esta panda de...
0: ¿Y tú la pitufina?
3: De trastornados ramonazos.
0: ¿Y tú la pitufina, Muñona?
3: Dignos ramonazos, porque el papá Ramón, joder.
0: No, no, no.
3: Madre
0: no.
3: Mía, si aprenden de ti. Lo que están aprendiendo.
0: No, no, no.
3: Yo ahí engañada. Que no puedo ir, que no sé qué. Pero no te enfadas, ¿verdad? No te has enfadado, no te has molestado.
0: No,
3: yo creyéndome todo.
0: Claro.
3: Yo creyéndome todo como
0: es que
3: soy más ignorántica.
0: Ay,
3: de verdad.
0: Eso es la
3: no
0: edad.
3: Se puede, tengo que aprender mucho.
0: Es que eres muy joven todavía.
3: Tenéis muchas más tablas.
0: Claro.
3: Que yo.
0: Claro.
3: Nada, que os quiero un montón. Que me encantó conoceros, poner caras, Lales, Puri, mi gemelier, por fin te pude dar ese abrazo de que te necesitaba darte ya desde hace tiempo.
0: Oy.
3: Que te quiero un montón, muchísimo mejor de lo que yo ya había sentido.
0: Sí.
3: Ahora eso sí. tiene sangre Ramona, ¿eh? Por tus venas. Venga. Besotes, gracias por todo.
0: ¡Que no digas esas cosas! ¡No le digas esas cosas, hombre! Bueno, Sarabel, un besazo. ¡Vámonos con Miguel, el Chuche! ¡Hombre, qué tal!
4: Buenos días, muchas felicidades a Canijo por su cumpleaños. Y a Oki, que lo joda, ¿vale? Te lo he dicho en persona, pero bueno, enhorabuena por ese y a Bea, a Beatriz por ese niño tan bonito, por Eres, y que ya mismo está corriendo por aquí con Enzo por el cole, ¿vale? Un besito, ¡ole! Quiero.
0: ¡Ya mismo!
4: Que está muy bueno eso, comerse una pera mientras comen la banana. Y le gusta esa mezcla, me gusta.
0: ¡Qué tío! ¡Marranote! ¡Marranote, Miguel! A ver, canijo. A ver, canijo.
5: ¡Ay, Carmen!
0: ¡Canijo!
5: ¡Por Dios! Venga, vamos a recuperar.
0: A ver, canijo, cuéntanos.
5: Venga, buenos días de nuevo.
0: A ver, canijo.
5: Familia. Hoy no voy a decir ni trastornado, ni cafetero, no ni nada de eso. Voy a decir familia.
0: Ahí
5: ya
0: muy
5: está.
0: Bien, hombre.
5: Así como suena.
0: Como tiene
5: venga,
0: que ser.
5: Venga tú, sal.
0: Como tiene
5: popón.
0: Que ser. Venga, va, sal ya.
5: ¡Ay!
0: ¡Céntrate!
5: Me faltan palabras para agradeceros todas las cositas en los cumpleaños.
0: A ver.
5: Y haberse acordado, aunque estaba el mini yo por ahí ya con el listado. Pero en fin.
0: ¡Céntrate!
5: Pero algo me esperaba. Pero bueno. Vamos de paseo.
0: ¡Pi, pi,
5: en el
0: pi!
5: Camión nuevo. ¡Pi, pi, pi! Voy para Zaragoza. Despierta. Llevo allí cinco repartico.
0: Madre mía, me

0: ¿Qué va a pedir? ¿Qué va a pedir?
1: Te lo dejo a ti, Xavi.
0: Venga,
1: te
0: va.
1: Lo dejo
0: a ti. A ver, carijo.
1: Para la canción que tú veas, para desgracias para todos, para todos, para todos, para toda la familia.
0: Venga, hoy va a poner una.
1: Familia mía.
0: Hoy le vas a poner una chula,
1: ¿eh? Todo el año también, pero hoy más que nunca. Y eso, y...

0: Pero claro, hay que escuchar los mensajicos.
1: Regalo.
0: Y ánimo, rompe, ánimo. Tenga un huequecito.
1: ¡Uy! ¡El hueco! ¡El hueco!
0: ¡Mándale un WhatsApp!
1: Venga, venga.
0: Ah, hola, WhatsApp. Pepe.
1: Hola, Pepe. Hola, Pepe.
0: La Pepe. Yo voy a botar la espera.
1: La espera, ¿no?
0: Xavi, espera con su pezoncico y todo.
1: ¡Uy! ¡Con el rabillo! ¡Con sí, el sí, rabillo! Sí. ¿Qué tío? ¡Uy! ¡Uy!
0: Ahora pararé a almorzar y en barra.
1: Almuerza.
0: Almuerza muy bien, multidico de campo. Sí, venga, va. Pan casero, almuerza, tú. Un pan.
1: ¡Ahí, almuerza! ¡Almuerza! Venga, ¿sí, en serio?
0: Venga, señores.
1: ¿Vas a Zaragoza?
0: Un saludico.
1: ¿En serio que vas a Zaragoza?
0: Y hoy voy a decir el logo pro este que es. A ver, prepárate. Uno, dos, tres.
1: ¡Corre, Prote!
0: ¡Corre, Prote!

0: Raúl en el karaoke si estuvo toreando un toro y estaba todo el rato,
1: Sí, sí, sí, sí. Yo pensaba que era estopa por la raja de tu falda, pero no.

0: David, que ha sacado otra versión de Pego.
1: ¡Hoy! ¡Hoy! Maite dice, ¿pero qué está sonando?

0: Rosalía.
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0: Esta para la semana que viene, apuntada, venga, la apunto.
2: Hola, Xavi.
0: Hola,
2: Ángeles del Sabadell, que me he quedado a medias.
0: Uy, a medias somos humanos. No somos humanos,
2: ¿eh? Mira, canijo.
0: No, no, a ver.
2: Cumpleaños.
0: No cante, no cante, no cante.
2: Cumpleaños.
0: Madre mía, madre mía.
2: Te deseo. Todos.
0: No cante, no cante.
2: Cumpleaños feliz.
0: Madre mía, de verdad, ¿eh?
2: Canijo, que se te quiere mucho. Que se te echa de menos. No te escuchamos.
0: ¡Hoy!
2: ¡Un abrazo!
0: ¡Hoy! ¡Un abrazo!
2: Bueno, voy a participar porque el programa es participativo.
0: Venga.
2: Y a mí me encanta participar.
0: ¡Colabora! ¿Sabes? ¡Colabora!
2: La fruta a mí me encanta toda.
0: A ver,
2: toda,
0: ¿qué fruta,
2: toda.
0: ¿Qué fruta
2: me
0: te gusta?
2: La fruta, la verdad.
0: ¿La pelas toda? ¿O te la comes sin pelar?
2: Mira, la fresa, la cereza, la pelita de San Juan, todo eso no lo pelo.
0: Sí.
2: Lo demás hay que pelarlo.
0: No, no.
2: Hay que pelarlo.
0: ¡Todo!
2: Sí, sí.
0: ¡Todo!
2: Pero como hay que votar a lo que el resultón dice,
0: claro.
2: Pues venga, Xavi,
0: a ver.
2: Voy a votar por la. Me quedo en blanco porque voy escuchando.
0: ¡Ay! A ver. Vamos,
2: y voy hablando.
0: ¡Que se lo va el tiempo!
2: Voto por la manzana.
0: Manzana,
2: ¿vale?
0: Venga, ya está.
2: Voto por la manzana,
0: venga,
2: pero
0: está.
2: Me gusta entera, que esté crujiente. No me gusta.
0: No digo nada, no digo nada.
2: No, no, esa no.
0: No digo nada.
2: La manzana bien lavada y venga, Martita, me alegro muchísimo de escucharte.
0: Eso, todos.
2: Que estés bien.
0: Venga.
2: Y nada, que te cuiden mucho y que está prohibido ponerse malito,
0: no
2: ni coger
0: ponga.
2: Virus.
0: No.
2: Venga,
0: no.
2: Mucho ánimo.
0: No te
2: un
0: ponga.
2: Abrazo, Martita.
0: No te pongas malita. Venga, caparrós, macarrós.
2: Os necesitamos.
0: Eso, venga, va. ¡Hala!
3: Adiós. Una preguntita,
0: a ver,
3: que te quiero hacer.
0: Pregunta.
3: Que cuando chupas las peras,
0: sí,
3: le salen un bultito al momento de retirar la lengua.
0: Pues está recién cortado.

0: A ver, Xavi, Xavi adicto, cafetericos, os insto a que probéis las manzanas asadas.
1: ¿Asadas?
0: Es un delicatessen.
1: ¡Hoy!
0: Intentar hacer manzanas asadas.
1: ¿Asadas, no? Venga, la probamos, va, de tu parte.
2: Esta versión que es para pa destrozarnos las caderas más de lo que lo tenemos ya destrozado.
1: Destrozada,
2: Venga, un abrazo fuerte.
1: ¡Carlos! ¡Vamos!

0: Oye, Xavi, te estás coronando otra vez, ¿eh?
1: ¿Por qué?
0: Madre mía.
1: ¿Qué ha pasado? ¿Qué ha pasado?
0: ¿La podemos tener ya?
1: Sí, claro, pídela ya, si quieres. Venga, pídela.
0: Xavi,
1: venga. Venga,
0: tu
1: va.
0: Familia,
1: venga,
0: si va. Te dicho,
1: sí.
0: Desea y necesita esta canción.
1: Venga, pues para vosotros.
0: Para nuestros oídos.
1: Hombre,
0: fuera
1: claro.
0: Del programa.
1: Para vosotros, para vosotros. Venga, pues estamos vosotros.
0: Te la estás gozando, ¿eh? Te la estás disfrutando. Qué sonrisa tienes, ¿eh? De oreja a oreja,
1: es que
0: escuchando tu tema, Raquel.
1: Dice Ángeles, mil gracias, un besazo.
2: Entre olivos y recuerdos.
1: Ya está.

0: favor no me pongas ese café con leche de máquina.
1: No, te pongo esa... No. Venga, ala, venga, ya está. Ahora decime Ramonazo. Sí. Claro que sí. A ver, Puri desde Barcelona. Dice, hola, Xavi. Dice, quiero dar las gracias a todos los chaviaditos que conocí el jueves, que me acogieron como una más. Me lo pasé genial. Lástima que fue poco rato. Dice, un besazo a todos. Puri, lástima que no pude estar yo ahí también, ¿eh? Pero bueno, por circunstancias. Circunstancias de una mala organización. No pude estar en mala organización por parte de la productora. Claro, mía, no, por supuesto. Pero bueno, la próxima seguro que sí. ¡Besazo, Puri! 633-862-041.

0: Muy buenos días, aunque sea el lunes durillo, pero muy buenos
1: Hola,
0: días.
1: Hola, ¿qué tal?
0: ¿Qué tal? Hostia, vaya temazo este de Piego de Córdoba, versión dance, ¿no? Se podía llamar.
1: Sí, es
0: muy bien, Chavi, muchas gracias.
1: A ti, a ti.
0: A ver, muchas cosas hoy. Felicitar a Oski y Bea por ser papás.
1: Toma.
0: A Canijo por su cumpleaños, que tenga muy buen día.
1: ¡Ole!
0: Martita, porque ya la tenemos aquí de nuevo.
1: ¡Ah, no!
0: ¿Qué más?
1: ¿Qué más?
0: A mi hermano Emilio, que está en el hospital, tiene que hacer unas pruebas y en principio son una piedra en la vesícula y bueno, a ver si la tienen que operar o no.
1: Ya está preñado, ¿no?
0: De momento se va a tirar uno, al menos esta semana, ahí en el hospital.
1: Oy,
0: y por lo que veo nos está escuchando, o sea que me alegro. Un saludo para él.
1: ¡Besazo!
0: Y un abrazo. Esta tarde a ver si puedo ya verte. ¿Qué más? Uy, el jueves. El jueves la verdad que estuvo un chizo corto. La compañía, bueno, ya han dicho, a la vez veo que se ha emocionado, o sea que es un amor. Y bueno, fue una pasada y que se hizo corto y sí, ya hay ganas de volver a repetirlo. A la pregunta de hoy, Xavi, ¿qué te voy a responder yo?
1: A ver,
0: yo agarro un par de peras,
1: sí,
0: buenas, y
1: te vuelve todo loco, ¿no?
0: Y a veces las lavo y a veces no.
1: Hoy.
0: Y eso, ¿vale? Un par de peras. Va, apúntame. Eso.
1: Venga, va, vale.
0: Venga, apunta. Un abrazo muy fuerte y no sé si me dejo algo más. ¿Me dejo algo más o no?
1: No, ya está.
0: Bueno, un besazo para todos y venga, a pasar buena semana.
1: Muchas gracias. Igualmente, Carlos Pepsis de Sabadell.
2: Eso ya es para la abuelita, para los que no tienen dentadura para morder.
1: Cuidado, ¿eh? Lales, que nos ha enviado un mensaje y dice: buenos días, Xavi. Dice: buenos días, cafeteros, cafeteras, chaviaditos, chaviaditas. Dice: a tu pregunta, dice: no me gusta la fruta sin pelar, me la punta manzana. Dice: muchas felicidades para Canijo, que pase un bonito día. Dice: ¿qué canción? Dice: de canción ponle, por ejemplo, el Flying Free, que yo creo que le va a gustar. Bueno, venga, va. Vamos a poner Lales. A ver. The kind I like to meet, pretty woman. ¡Ponemos el Flying Free! No one could look as good. ¡Un besazo, Lales! Mercy. Pretty woman, won't you... ¡Caparrós!
3: Por cierto, a tu pregunta, a mí me gustan las peras.
1: ¿Sí?
3: Y cuando salen de la ducha, mejor aún.
1: ¿Sí? No sé, yo pensé que te gustaban más los plátanos, ¿eh? O sea, pero bueno, te apunto peras, ¿eh?

que pasan ya de las 9 de la mañana, no, ahorita menos en Canarias. Venga, que ya mismo cerramos las votaciones. Claro, claro, claro, claro.

bienvenido, me envía la foto. A ver, bienvenido. Oye, bienvenido, pues estás mayor, ¿eh? Está el tío mayor, ¿eh? Un abrazo, bienvenido. Gracias a Carlos Pepsi, de parte de Martita. De qué gran familia, Xavi. ¿Has visto Martita? Una pasada, ¿eh? Una pasada.

0: la pregunta de hoy,
1: A
0: de
1: ver,
0: fruta,
1: de fruta,
0: pues
1: sí.
0: yo como mucha mandarina. Es que como
1: No,
0: estoy trastornado,
1: no, no,
0: que a esta hora
1: no,
0: más todavía.
1: no, no,
0: Pues
1: no,
0: nada,
1: no,
0: un
1: no.
0: saludo.
1: A
0: Ahí
1: ver,
0: estamos
1: pero
0: los dos,
1: que
0: mi señora
1: no.
0: y yo en el carruaje
1: Toma
0: de
1: ya.
0: la Cenicienta. Un
1: Toma.
0: abrazo para todos y feliz día.
1: Toma. Te iba a decir yo si era tu hija. Claro, pues parece que sea la hija y el padre. Claro, qué joven, tu mujer. Dale besitos. Cuidado, o joven ella o el muy mayor. Es que está hecho un viejuno, ¿eh? Bienvenido, está hecho un viejuno. Que por cierto, tengo que llamarte, bienvenido. ¡Oy, oy, oy! ¡Qué bonita la foto!

0: Se han cerrado las votaciones.
1: Ahí está, ahí está. Cafeteros y cafeteras, los que decís que peláis las manzanas, los que no peláis las manzanas sois 17. Y los que no peláis las peras, otros 17. O sea que empate. Habrá que ir al canal de WhatsApp. Venga, mientras pongo la canción de Manuel, Manuel desde Madrid, nos pide lo que está sonando. Esto se llama Pandora Box Orquestral. Ahí la tienes, Manuel. Voy a poner eso del WhatsApp, ¿eh? El canal de WhatsApp.

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1: Ahí está.
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1: ¡Sarabel! ¡Uy, qué gallo me ha salido! ¡Sarabel! ¡Sarabel desde Zaragoza! ¡Ah, nos pide canción! Lo que está sonando, Sweet Caroline Party Remix. Se la quiere dedicar a Canijo, que hoy cumple años. Pues aquí la tienes, Sarabel, señorita.

canción es de gente joven, ¿no? Esto no es de gente viejuna. Esto es de gente joven, joven, joven. Pero bueno, nada. Cristina, desde Priego de Córdoba, nos pide la canción para Canijo. El último mohicano, la versión 2020. Canijo, aquí la tienes.

dice toma. Ay, ay, ay, ay. El canijo y vuela. Dice muchas felicidades, canijo, de parte de un servidor, Tony DJ. Que te deseo un gran día.

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0: María José desde Ciudad Real nos pide la canción de Marta Santos. Esta canción se llama Te Veo. Te veo, veo. ¿Qué ves? Una cosita. ¿Qué cosita es? ¿No era así eso? Bueno, es igual. Vamos a escucharla.

madre mía. Me pasa por aquí una foto, no voy a decir el qué. Pedazo torero, dice, ¿conoces a alguien? A todos. Está el Gorrión, Sandra del Bombo, Raúl el Torero y la rubia oficial. Ya está, los

0: del bombo. Sí, sí, Sandra, está el mandolo del bombo. Y está Sandra del bombo, ¿no? O algo así, ¿no?
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0: Ay, qué bonita canción.
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0: No, esta ya la he puesto, ya está, la he puesto, ya la he puesto esa. Nada, que vamos a la siguiente canción. Nos vamos con Ana, Ana la maquinera. Ha tenido hoy muy buen gusto, como muchos días. Ya escogí esta canción, Forever Young, Alphaville, para el canijo.

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1: Venga, que nos vamos con Paula desde Madrid y Puri desde Barcelona.
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1: Las dos coinciden, nos piden este tema para dedicárselo a Canijo. Canijo, te quejarás hoy, ¿eh?

0: Temazo, Xavi. Muchísimas gracias.
1: ¡Ay, temazo, temazo! ¡Paula desde Madrid! Por cierto, mandamos un saludo a Lázaro, Lázaro de Cejín, que bueno, han tenido problemillas con la conexión y ya están conectados, ¿eh? Ya están otra vez con nosotros desde Cejín. Más peticiones. Rosa de Santander pedí la canción de Magneto, la de Vuela, Vuela, es el Guayas, Guayas en castellano, en español, como quiera llamarlo. Para Canijo.
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1: ¡Canijo!

0: Vamos a ver, hoy el programa que es la última y nos vamos.
1: No.
0: ¿Y los stickers, dónde están?
1: No.
0: Vamos con los stickers. Oye, Xavi.
1: ¿Qué? No.
0: ¿Qué?
1: No, pongo los stickers, no.
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1: ¿Se podría hacer todos los días el cumple de Canijo? No, Ángel de Córdoba, no.

0: canta, Xavi, pero qué bien cantas.
1: No.
0: Uy, da gusto escucharte.
1: Calla,
0: sigue
1: calla.
0: Cantando, Xavi, me encanta.
1: Calla.
0: Carijo, no te quejarás.
1: No.
0: Pedazo de programa que está quedando, ¿eh?
1: Hombre, por favor.
0: Qué música, por favor.
1: Anda,
0: me encanta.
1: Anda.
0: O sea, te lo mereces. Ole tú, canijo, di que sí.
1: Ole tú.
0: Que sí, que sí, que
1: ole.
0: Te lo mereces.
1: Ole
0: Felicidades tú. De nuevo.

0: has dicho, Xavi, los tickets o los stickets? O,
1: no.
0: ¿La última y nos vamos?
1: No. Que no.
0: ¿Calentamos de dos o no. cómo va esto? Venga, va.
1: Que no.
0: Vamos, grupo, vamos, arriba.
1: Que no.
2: Oye, Xavi, ¿te gusta jugar al Tetris?
1: ¿Al Tetris?
2: Pues eso, sigue jugando al Tetris.
1: ¿Qué? ¿Por qué?
2: Vuela.
1: Pero vamos a ver, se han movido dos cositas de la pantalla.
3: Vuela.
1: Estáis atentos, ¿eh?

0: Venga. Entre risas y café, venga, con Xavi, todo fluye.
1: Ángel de Córdoba. Dice que todos los días pudiera ser cumpleaños del hijo. Escucharte mazo, ¿no? Como este que has pedido tú. The Logical Song Scooter. Oye, tengo una scooter, ¿no? Tengo dos scooters ahora. Dos Vespas. Aquí lo tienes, canijo.

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2: Hasta las 11. O sea que estamos con las peticiones musicales. A ver, dice, apunta esa también. Pero madre mía, estamos apuntando todas. A ver, por aquí dice, como siempre, me quito el sombrero. Muchas gracias, apañado. Apañado tú, Ángel de Córdoba. Pues eso, estábamos con las peticiones, cumpleaños de canijo. Pero voy a poner las cámaras, que si no, no me podéis ver. O sea que estamos apañados, estamos aquí de fiestuki, celebrándolo bien, ¿eh? O sea que, cafeteros, cafeteras, continuamos. Venga, va, nos vamos con la siguiente petición. La siguiente petición, a ver, queda por aquí.
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2: Hugo desde Valladolid nos pedía la canción. Él me decía, sube la mano y grita. Pues es esta, ¿no? Aquí la tienes, sube la mano y grita. 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

acuerdo de esta canción? Eso es porque soy muy joven, me parece a mí, ¿eh? Carolina dice, este hijo mío... ¿Has visto, Carolina? No puede ser esto.

0: caliente. Ya está, ya terminó, ya está.
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0: Sí, no se lo digáis a nadie.
1: Se queda en la mañana.
0: No se lo digáis a nadie. Mini yo, otro también que mete mucha caña. Venga, se sale de la línea del programa. Nos pide esta canción de Lounge. DJ Jim, como los pantalones, mira los jeans. Pues aquí la tienes, Mini yo.

0: sale de la línea, ¿eh? Pero bueno, dejamos un poquito, va.
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0: Potrillos y Sara, de Sara Day, los dos coinciden en pedir la canción de reconciliación para dedicársela a Canijo. Bueno, y todas para Canijo, ¿vale? Venga, va. Ponemos un cachito también, ¿eh? Corpus. Ahí los tenéis, Javi, Xavi y Noe. ¡Oh, temazo, temarraque! ¡Vamos, vamos!

0: mandamos un saludo a Emilio. ¡Emilio! ¡Venga, vamos, Emilio!
1: Di que sí, Hugo, que está muy chula, pero muy chula.
0: No, Paula.
1: Menudas canciones hoy.
0: No.
1: Qué bonitas.
0: No.
1: Todas.
0: No, no digas eso, Paula.

0: saludos a los de Sabadell. ¡Venga, Emilio!
1: Gracias, Xavi. Hoy la línea del programa está perfecta.
0: Sí, sí, sí. Hoy es canija la línea del programa. ¡Fute dice temazo! ¡Venga, va, vamos, vamos! ¡Que os estáis saliendo de la línea! Menos mal, ya está, ya pasó. Menos mal que tenemos a Sandra de Priego, que ya nos encamina a todos por la línea del programa. Menos mal que Sandra está inspirada. Mientras cocina y hace almondiguillas, nos pide esta canción para el canijo. Mother Talking, no face, no name. Aquí la tienes.
2: Pedazo bozarrón esta de Corpus, Xavi.
0: La de Noé. Te gusta, ¿eh?
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0: Buenos días a todos. Así los lunes cuestan menos y gracias a mi Sarita que os puedo escuchar hoy. De mucha fría de sacanijo. Hombre, hombre, Lore. Lore, Lore, Macu, Macu. Lore, Lore, Sara, Sara. ¿Dónde están esos vídeos, Lore?
1: Oye, oye, estamos en la última, ¿eh?
0: No.
1: Hoy estamos en la última, no. Por Dios.
0: No.
1: No sé.
0: No.
1: Yo estoy mandando poquitos stickers.
0: Sí, sí,
1: porque
0: sí.
1: Porque es que no me puedo controlar, pero...
0: Ya, ya, ya.
1: Pero tienen ganas mis pulgares de un viernes otra vez, ¿eh?
0: Sí, sí, sí, sí, sí, sí. Este viernes voy a dar papel a todo. Doy canijoterapia.

0: Entre risas y café, venga, con va, Xavi, venga, todo fluye. Vamos.
1: ¡Caparrós! ¡Caparrós nos pide canción del Canijo de Jerez! ¡Madre mía! ¡Hola! ¡Buenos días! Así se llama la canción. ¡Madre mía!
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0: nuestro canijo. Hombre, claro, son igualitos. Canijo, canijo.
1: Lore, Lore.
0: A ver.
1: Negocia bien.
0: A ver, negocia bien,
1: ¿Te acuerdas que el 5 del 6 tenemos fiesta en el cole?
0: Sí.
1: Ahí lo dejo.
0: Sí, sí, sí. ¿Ah, sí? Anda, fíjate. ¡Oh! ¡Oh! Eva María de Priego nos pide canción de Ace of Base. Te pongo esta de sí.

la boca llena no se habla. Uy, Sandra, ¿qué dices? ¿Qué dices? ¡Dame el gorrión! Los buenos días, joven. Buenos días, trastornado. Felices. Felicidades, canijo. Al hidráulico hoy, que no le falte aceite. Eso, canijo. Sale aceite.

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1: Jorge desde La Rioja nos pide una canción de Eagles. Can it say tonight? Aquí la tienes, Jorge. Bueno, está, parece buena pinta, ¿eh? Tiene buena pinta. Sí.

0: Oye, soy una mandada. Están diciendo que faltan audios, que estamos escasos de audios.
1: ¿Ah, sí?
0: No sé.
1: Pero no,
0: si quieres, hago
1: podcast
0: y esas cosas.
1: Que no hace falta que envíes audios. No.
0: Por cierto, ¿qué? Me debes un bocadillo de jabón.
1: ¿Qué dices?
0: Nada de mortadela ni cosas de esas con mortadela, olivas ni nada. No, jamón.
1: Mortadela con aceitunas.
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1: Santi de Priego me dice, ponme una chula. Pues te pongo una chula.
3: Buenos días de lunes a todos los amigos, aviadictos, cafeteros, locurianos, a todo el mundo.
1: Toma.
3: Hoy felicitar a Canijo, que es su cumpleaños.
1: Toma.
3: Que Canijo, que cumplan muchos más, que muchos amigos forever.

0: ver y mucho amén. Y Xavi, dedícale una canción que... Escoge una canción que tú creas conveniente. Venga, un besito y un abrazo desde Alicante y que tengáis una feliz semana. Chao, chao, chao, besitos.
1: ¡Roberto! ¡Roberto Rítmica desde Alicante! ¡Un abrazote!
2: Chavito, Chavito, buenos días. ¿Cómo amaneció, Chavito? Un abrazo, Chavi, Chavi. Yo le llamo Chavito por con cariño. Un abrazo y que tenga buen comienzo de semana, lunes, fresquito, ¡Dianito! Por aquí en Guadalajara. Un abracito. Pero... Actitud positiva, mi gente. Soy Diego. Un abrazo.
1: Dieguito. ¿Pero Guadalajara de aquí o Guadalajara de allá? Dieguito. Un abracito, Dieguito.
3: Venga, Gorrión, que te voy a dar un pase torero. Por cierto, ayer vi a Sandra y madre mía, se está poniendo borondita, ¿eh? ¿Taco?
1: Cuidado, está tocinilla, ¿eh? Sí.
3: Buenos días, chaviaditos trastornados. Aunque no hable, pero os estoy escuchando.
1: No sé yo, ¿eh?
3: Felicidades para canijo.
1: No sé yo, ¿eh? ¿Estás medio gordo?

gorrión dice: Raúl, como decían los abuelos, hay que buscar las finas y esbeltas, que como Ramona se ponen ellas solas. Se os voy a dar para el pelo, Sandra. Pues al gorrión no le dará mucho para el pelo, ¿no? El gorrión lo podías dar todo para el pelo, el pobre. Baja pluma. Nos vamos con Fute. Fute, que tiene una canción de las mías. Fute, te pongo el Weekend, porque os sabéis el lo.

0: ¡Ay, el lo con el lo! Bueno, pues Martita me pidió una canción para Canijo, pero luego me dice, no, ponle otra mejor, que es un tío grande. Una canción más... Pero es que Martita, qué mejor que esta canción para Canijo, que yo sé que le encanta más que ninguna, diría, ¿eh? ¡Canijo! De parte de Martita.
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0: Paco Gorrión dice, Fonta, si quieres churro ya sabes dónde estoy.
2: No, ya no duele.
0: Madre mía, cómo están hoy, ¿eh?
3: La forma de... Paco, qué razón tienes. Como decían los antiguos, búsquetela seca, limpia, que gorda y pi, se vuelven solas. Eso te ha pasado a ti, macho. Se ha puesto borondita, borondita. Por haber metido donde no se debe.
4: Chavito, Chavito, Chavi, te han rebautizado, tío.
0: Sí, sí, sí.

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1: Raúl, el camionero, le pide la canción de... Yo quiero un camión. De loquillo los trogloditas. Dice que le dan como anillo al dedo. ¿Por qué se ha pasado al gremio de los camiones? Hombre, canijo. Ahí la tienes de parte de Raúl, el camionero. Y te da las felicitaciones. Amparo Burjasón dice: buenos días, Xavi, cafeteros y cafeteras. ¡Xavi adicto!

0: A ver, Caparrón. Digo Caparrón, perdón. ¡Potrillos! Es que veo un plátano y me acuerdo de Caparrós. Potrillos dice, ¿estos se pelan o no? Un plátano y una naranja. No, comételos tal cual. Comételos así. ¡Potrillos! A ver, Gorrión dice al final. Dice, Raúl, al final cortaste las dos orejas y el rabo, te quedaste con el, en el burladero.
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0: Bueno, pues nada, para ser feliz quiero un camión. 26 minutos que pasan ya de las 10.

0: el café se acaba,
1: venga, que seguimos.
0: Siempre queda Xavi.
1: Ángeles, Ángeles, que está la tía con la braga, el agujerito, la braga, ventilando todo el día. Se la quiere dedicar a Canijo, sevillana de las bragas.
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1: Vamos a ver, que he visto una foto del gorrión comiéndose unas porras que no veas. Gorrión, eso no es desayunar, eso es vicio.

0: Buenos días, trastornados.
1: ¿Qué tal?
0: A ver, que hoy no tengo tiempo.
1: ¿Qué pasa?
0: Hoy estoy con Dios y no puedo participar en el programa porque sois todos unos pecadores.
1: A ver.
0: Y solo quería decir una cosa.
1: A ver.
0: Happy birthday to you. Happy birthday to you. Happy birthday, canijo. Disfruta de tu día.
1: Hala. Menos mal que no te dedicas la música,
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1: No, es hambre, no, eso no es hambre, eso es vicio.
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1: Mira cómo se los come.
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0: de Petete.
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0: Ay, madre mía, de verdad. Ángeles, madre mía, Ángeles. Hoy, venga, que nos vamos con Raúl de Priego y Encarni de Priego. Los dos me pidieron una canción para Canijo. Amigos Forever, esa es la que, una de las que le gusta a Canijo. Yo diría que es la segunda, ¿eh? Que le gusta, sí. La primera, ven, seguro, lo tengo clarísimo. Pues Canijo, aquí la tienes. Te lo confieso, soy un vicioso. Hombre, Gorrión,

0: Pues ahí está, ¿eh, Clavijo? Madre mía, te quejarás hoy.
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0: Roche Preciosi.
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0: Roche Preciosi no la suya esta canción, ¿eh?
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0: De los Gypsy Kings, volare para canijo.
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0: Mira, Caparrón me envió una fotafa, corre plátano. Dice, para que pienses más en mí. Love you, una jarta. Hombre. No me preguntes qué hacía mientras pensaba en ti.
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0: Ángeles dice, gracias, resultón. Ya pensaba, te olvidabas de mí en la frente. Dice, besos en la frente. Son divertidas las bragas de agujerito. Ah, no sé.

0: está. Venga, vámonos. Sebax, Sebax desde Valladolid, nos pide canción de los Pet Shop Boys, la que yo quiera. Te pongo esta, Itchasen, una de las que más me gustan. A ver qué dice por aquí el gorrión, dice: colorín colorado, este vicio se ha acabado. Madre mía, se los ha comido doblados, ¿eh?
1: Ángeles, tú quieres una braga de agujerito, ¿eh? Porque ya es la tercera o la cuarta vez que pide esta canción. No pasa nada. El día que te conozca, in person, te regalo la braga de agujerito.
0: Igual tiene alguna de agujeritos ya.

0: si no, vamos, que si no, mira, nos vamos a ir con Ignacio desde Madrid, que dice, pon la que tú veas, una chula. Ignacio, a estas alturas no has aprendido todavía, que ponga yo una chula. Madre mía. Se la quiere dedicar a Canijo. Pues nada, una chula, ahí la tienes.
1: Que se lleven a que...
2: A ver, para lo que yo quiero las bragas de agujerito no lo voy a decir.
0: Ah, vale, vale.
2: Quizá tenga ya algunas, pero es que así van con el volante y los hombres se alegran con las bragas de agujerito.
0: Ah, vale, vale.
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0: ¡Ay!
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0: ¡Ay, ay, ay, ay, ay!
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0: ¡A todos los hombres!
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0: A ti no.
3: 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Y además de
0: la bragueta de agujerito, no, que se meten los abejorros.
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0: Marranote.

0: ¡Famazo! ¡Fari!
1: Temazo, temazo, ¿eh, Carlos? Sabía yo que no iba a disfrutar. Bueno, pues Grillo quiere dedicar la canción a su madre y a su mujer. Madre María Carrasco, Grillo, temazo, ¿eh? Temazo, temazo. Por aquí el gorrión dice temazo, el Fari, ¿no?
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1: Igual vas preso, ¿eh?

0: por favor, no me pongas ese café con leche de máquina.
1: Nos vamos con Carlos de Priego de Córdoba, que nos pide la canción para el canijo. Pues está, ¿no? De joven, ojete calor. A ver, Salaver dice, bello de punta.

0: ¡Oye, en vieja dicho! ¡En vieja dicho! ¡Oy, oy! ¡Oy, oy, oy, oy!
1: Podemos hacer una quedada en Benidorm. ¿En todo el mundo?
0: ¿Qué dices?
1: Ahí, todo el inserso de chaviadictos. ¿Eh?
0: Claro.
1: Porque somos viejóvenes.
0: Venga, ves tirando para allá, venga.
1: Perdón, perdón. Porque sois unos viejóvenes.
0: Ya, ya, ya, se te ha escapado. Se te ha escapado. No la generaría.
2: Llevas 30 años pareciendo que tienes 70 años.
0: Ay, ay, 30 años pareciendo que tiene 30 años. Desde luego, canciones pedí. Neus, Neus, mami. También le dedico la canción a Canijo. Canijo, aquí tienes una. Sobreviviré. Mónica Naranjo. Y por cierto, Canijo, hoy no te quejarás, ¿eh? Has visto lo que te queremos, ¿eh, Canijo?
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0: me gustaría ir, pero estáis muy lejos. ¿Y cómo me voy yo sola? Yo no sé.
1: Te pasamos a buscar.
0: Pero si viniera alguien a por mí, seguro que me iba.
1: Bueno, pues yo te paso a buscar. ¡Neus! Te paso a buscar y vamos a acompañar a estos viejos. Van de jóvenes, ¿eh? ¡Ay! Sí, sí, ya mismo todos en Benidorm. ¿Pero qué dice, Gorrión? Venga, que vamos tarde. Va, venga, la siguiente. Ahora con Rami. Rami, ¿qué nos has pedido? Dice el fin del mundo. Pues aquí la tiene Rami.
2: Hola. Yo venía.
3: No, para abajo.
2: A mi lado.
4: Por favor.
5: Fue uno de los.

0: también quiero ir. A mí me hace ilusión de ir.
1: Madre mía.
0: Pero claro, pero, normal. Para mí no tienes nunca tiempo.
1: No. Sí.
0: A lo mejor me sorprende.
1: No. ¿Esta que es para Canijo o para Sarabel? La que está sonando. ¿La de joven o esta? ¡Oy, que me está liando! Para Canijo, son todas para Canijo hoy. Venga, que seguimos, que si no nos pilla el toro. A ver, Emilio y Canijo me piden una chula. Emilio para Canijo y Canijo me pide una chula para todos vosotros. A ver, una chula, chula, ¿cuál voy a poner? Es que... La Ramona. ¡Claro que sí! ¡Ahí está!
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1: Por cierto, me queda solamente una hoja en la libreta, ¿eh? La tercera libreta que lleno ya, ¿eh?

0: no puedo hacer audio, pero escuché bastante. ¡Feliz cumple para Canijo! ¡Corre, corre, Canijo! ¡Abrazos para todos! ¡Vamos arriba, loco! ¡Pancho, un abrazo!
1: ¡Hombre, Xavi! ¡Ramona suena siempre!
0: ¡Hombre, claro. Ramona, claro!
1: ¡Guiño, guiño!
0: ¡Hombre, es que tiene que sonar siempre! ¡Siempre, siempre! Hay canciones que suenan poco. Por ejemplo, esta hoy, Lales nos ha dicho que le pongamos esta canción del Flying Free a Canijo. Bueno, Lales, si nos envías un audio, la dejo entera. Si no, pues la cortaré. Pues haga Canijo un cachito, porque no va a enviar audio, ya verás.
1: Ramona,
0: ya está.
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0: Ya está, ya pasó, ya pasó. Pues eso, Lales, si nos envías un audio, la dejamos casi entera, porque es muy larga. Si no, no pasará, no pasará.
2: Madre mía, Xavi. El Torito y la Ramona. Yo ya he hecho el día ya. Yo ya...
0: ¿Qué?
2: Lo di por satisfecho.
0: ¿Sí?
2: Ay, gracias.
0: Ya está, ya está, ya está, ya está. Se venga preparando los andadores, garrotas y el bolsón de pastillas con lo correspondiente agua que nos vamos a para Benidorm. Ángel de Córdoba. Ya mismo, ya mismo, ya mismo. Amparo Burjasó dice, felicidades, Canijo. Gracias, Amparo.
3: Yo creo que deberías empezar a escribir un poquito más chiquitito para que te entre más cosas en tu libreta.
0: No.
3: Libreta, ¿eh?
0: No.
3: Que eso me suena a viejoven.
0: No.
3: Porque eso es un cuaderno, ¿no?
0: No.
3: Ay, Xavi.
0: No.
3: La edad ya, no sé, ¿eh?
0: No. Bueno. ¿No hay audio? ¿No hay Flying Free? Claro.
1: Vale, bonita. Habla.
0: Sí, claro. Habla. Claro. Pero mírala, Lales no habla. Pues la voy a quitar. ¡Claro que sí! ¡Ay, cafeteros y cafeteras! ¡Qué pena, eh! ¡Pues sí! ¡La tenemos que quitar ya! ¡Oh! Bueno, pues Canijo, muchas felicidades. Oye,

0: que el Ale no habla. No habla el Ale. Oye.
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0: Claro, no habla.
1: O el primer Trololo.
0: ¿Claro? No puedo hacer nada. No puedo hacer nada. Yo lo he dicho, si habla el Ale, la dejo entera. Pero el Ale no ha hablado. Dice, no estoy. Pues no está el Ale. Oye, no pasa nada. Bueno, pues canijo. Yo te voy a dedicar esta hoy, ¿vale?
2: Bueno, bueno, ha durado bastante y sin pisarla. Hombre, ya estamos contentos, ya. Gracias. Hombre,
0: has visto, Vaya tela. Por aquí, Ángel, el tráiler, ¿cogemos todos? Sí, claro que cogemos todos en el tráiler. Bueno, pues canijo, al turrón. Yo te pongo esta. Te la dedico para ti.
2: La de viejo joven.
0: Ah, la de viejo joven, vale.
2: Por cierto, Xavi, una pregunta. Tú que tienes tarjeta oro ya en los hoteles de Benidorm, ¿no? Sí. Tú tienes descuento ya total, sí. ¿No?
0: Y en la Renfe también.
3: Hola, cafetero, soy Lales.
0: Sí, igualito. Bueno, pues lo dicho, cafeteros, cafeteras, hoy lunes, ha sido más ameno gracias al cumpleaños de Canijo. Estará súper emocionado, yo lo estaría, que por cierto, tener tanta gente que le quiera a uno, la verdad es que es muy bonito,
4: La cosa es que el Alex tiene la voz bonita. No sé por qué no habla.
0: No sé, habla. Donde el tiempo se... Pues lo dicho, escucha esto, canijo. La vida sabe a vida. Te la dedico. Felicidades.

dicho, pasadlo bien, que nos vamos. Cafeteros, cafeteros, os iba a poner la sintonía de despedida, pero os voy a dejar esta para que la disfrutéis. Frío de Córdoba, la versión de

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5: Son las 11, las 10 en Canarias.
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1: Ahí tenías la música de Alex Warren con ese Blondie, con el que abrimos esta segunda hora de éxitos. Bienvenido, bienvenida. Si te acabas de enchufar, llegas a tiempo, ¿eh? Todavía nos quedan dos horas para disfrutar de la mejor música juntos aquí en tu radio favorita. Esto es Oh My Hits. Y nada, hablaremos de Shakira y de su multitudinario concierto en la playa de Copacabana y también de la Met Gala que se celebra esta noche y en la que podríamos tener presencia española. Y nada, te digo qué artistas podrían estar en esa Met Gala. Así abrimos una nueva hora de éxitos a todo el mundo. Bienvenidos o bienvenidas. Arrancamos con Kenia Os y este una y otra vez.

El 9 de mayo, en solo unos días, arranca su gira Cuarto Azul World Tour. Lo hará en Roquetas del Mar, en Almería. Después vienen fechas en Murcia, en Valencia, en Albacete, en Sevilla, en Palma de Mallorca, en Fuengirola, Avilés, Las Palmas, Zaragoza, Cádiz y muchas más fechas para Aitana con su gira.

Esta noche se celebra la Met Gala, en la que nuestro país ya tiene bastante presencia, pero que se habla de un artista que está triunfando mucho y que de hecho acaba de sonar hace un momento aquí en Oh My Hits, Aitana, que podría estar en esa Met Gala. Y es que aparecer, por ejemplo, en la revista Vogue, y algunos de sus éxitos ya la podrían poner en el punto, en la diana, para aparecer en esa Met Gala. Veremos a ver qué artistas y qué invitados tenemos en esa nueva Met Gala, en esta noche, con anfitriones como Nicole Kidman, como Beyoncé o Venus Williams.

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música de Ozuna con su Piquito y nada, también desde El Baifo escucharemos a Quevedo con su Scandic y antes llega Shakira con su Copa Vacía, la artista que ha hecho el concierto más multitudinario de su carrera. Cada año en la playa brasileña de Copacabana se celebra un concierto gratuito que suele reunir a millones de personas. El récord hasta ahora lo tiene Lady Gaga en 2025 con 2,1 millones de personas, pero se habla de que Shakira podría haber superado esta cifra y haberse acercado incluso a los 3 millones de asistentes.

0: Es la caña de Psycho con este nuevo single, se llama Flightera, y llegan también juntos Bizarrap con J Balvin en su nueva colabo.
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0: Uno de nuestros temas favoritos que sigue sonando aquí en este lunes para motivarte al máximo. Y nada, tengo invitados, increíbles como Emilia, también Rosalía, la escucharemos desde su último álbum. Y mucho más, como siempre, en la número uno. Esto es All My Hits.

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Sabemos que estamos el lunes, que te falta un puntito de energía y te la vamos a dar aquí en Oh My Hits con la música de Felix Jane, en nada con Rosalía y su último single desde Lux, también Calvin Harris o Emilia.

Estamos a lunes, pero aquí no nos falta el buen rollo. Esto es Oh My Hits. A todo el mundo que os incorporáis ahora, bienvenidos, bienvenidas, tanto si escucháis en la radio, en el móvil, en cualquier parte. Llega por aquí Rosalía desde su último disco Lux. Este domingo se publicaba una entrevista de ella en El País Semanal, en el que dice que en la vida hay que tener un poquito de guasa y de sentido del humor. Se le nota esas raíces todavía muy españolas a Rosalía, que suena con su nuevo single.

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6: Buenos días, comenzamos la semana en la provincia de León, todavía con lluvias y chubascos que pueden ir acompañados de tormenta. No se descarta que puedan ser localmente fuertes. Los chubascos tormentosos pueden continuar apareciendo en los próximos días. El cielo hoy estará nuboso en general, además las temperaturas bajan, en ligero moderado extenso. Hoy con máximas que se quedarán en 17 grados en Bembibre y Ponferrada, 16 en León y Astorga, 15 en Villablino. El viento por último será el noroeste flojo o moderado.
7: Son las 12, las 11 en Canarias.
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La música de Abraham Mateo que nos sirve para abrir esta tercera y última hora que pasamos en este lunes día 4 de mayo. A todo el mundo, bienvenidos. ¿Qué tal? ¿Cómo estáis? En nada, escuchamos el temazo de Shakira con Anita, ese pedazo de colaboración que sonó el pasado fin de semana en la playa de Copacabana en Brasil, donde se dice que Shakira superó los 3 millones de espectadores en directo en ese espectáculo, batiendo el récord. Es el concierto más multitudinario en Brasil, en esa playa de Copacabana. Llegan muchos más éxitos en esta nueva hora con Anthony Zeta. Esto se llama Besos Dorados.

batiendo todos los récords en esa playa de Copacabana en Brasil, donde colaboró además con 4 artistas brasileños, entre ellas la propia Anitta, con la que presentó por primera vez en directo este Choca Choca.

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La música de Zayn sonando aquí en tu radio favorita. Esto es Oh My Hits. Llega ahora por aquí la artista menorquina Chiara Oliver, que está presentando su nuevo disco que sale el próximo 8 de mayo. Este año dice que es uno de los procesos más bonitos de su vida haber hecho este disco, que podremos disfrutar juntos el próximo 8 de mayo. Quedan ya solo unos días y podremos verla en directo a finales de este año en el Palacio de Vista Alegre de Madrid el 27 de noviembre y en Barcelona en el San Jordi Club de Barcelona. De momento nos quedamos con este Puzzle, un artista que va a dar mucho ruido en los próximos meses, estoy convencido. Chiara Oliver.

Llega por aquí nada un artista que ha cambiado para siempre su carrera. Se ha puesto en el centro de la diana con su nuevo disco. Te hablo de Illenium, que ha preparado un álbum en exclusiva para The Sphere, esa esfera gigante en Las Vegas, donde ha presentado en las últimas semanas uno de los shows más innovadores a nivel técnico que se ha visto nunca.

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Este año España no se presenta a Eurovisión, tampoco RTVE va a emitir el festival, pero eso no significa que siga adelante. De hecho, Austria, que es el país que ejerce de anfitrión, promete una producción moderna, ágil y dicen pensadas para el público joven. De hecho, han decidido hacerlo en uno de sus estadios más icónicos y más grandes ahora mismo. Y tenemos fechas ya, será el martes 12 de mayo cuando se celebre la primera semifinal a las 9 en punto, la segunda el jueves 14 de mayo y la gran final el sábado 16 de mayo a las 21:00 puntual, ¿eh?

Espero que tengas un grandísimo lunes, que disfrutes de lo que te queda de día y mañana nos encontramos de nuevo con la mejor música como siempre aquí en Oh My Hits. Sé feliz y que la música te acompañe. La última y nos vamos.

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5: Son las 2, la 1 en Canarias.
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6: Son las 3, las 2 en Canarias.
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6: Son las 4, las 3 en Canarias.
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6: Son las 5, las 4 en Canarias.
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5: Son las 6, las 5 en Canarias. 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
6: Buenas tardes, tiempo variable hoy y mañana en la provincia de León. Hoy con lluvias y chubascos que pueden ir acompañados de tormenta, sin descartar que puedan ser localmente fuertes. Mañana continuarán apareciendo los chubascos y tormentas más probables por la tarde. La cota de nieve comenzará en 1.600 metros, subiendo en las horas centrales hasta los 1.800. Las temperaturas hoy y mañana bajarán. Hoy con máximas de 17 grados en Bembibre y Ponferrada, 16 en León y Astorga, 15 en Villablino. Mañana las temperaturas diurnas continuarán bajando ligeramente, con máximas de 15 en León, Astorga y Ponferrada, 14 en Bembibre y Villablino. Las mínimas de 6 en Bembibre y Ponferrada, 4 en Astorga, 3 en León, 2 en Villablino. El viento esta tarde será el noroeste flojo moderado. Mañana viento del oeste y norte, tendiendo a variable flojo moderado. Es una información de AEMET.

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1: Son las 7, las 6 en Canarias. 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
4: Son las 8, las 7 en Canarias. 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
5: Son las 10, las 9 en Canarias. 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
5: Son las 11, las 10 en Canarias.
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5: Son las 12, las 11 en Canarias.
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5: Es la 1:12 en Canarias.
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5: Son las dos, la una en Canarias.
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